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Son las 7 de la tarde, ya con 17 minutos. 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Nos vamos con algo del Tejano a cargo de Bobby Pulido. ¿Y para qué me engañas?

0: Son las 7:20. 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
5: Estas son las notas más relevantes de la ciudad de Piedras Negras. Municipio busca atender causas de violencia y prevenir adicciones en jóvenes. El gobierno municipal que encabeza el alcalde Jacobo Rodríguez busca fortalecer las acciones de prevención de la violencia y las adicciones mediante programas que permitirán atender no solamente las estadísticas de incidencia, sino también las causas que pueden llevar a niñas, niños, adolescentes y adultos a situaciones de riesgo. El secretario del ayuntamiento, licenciado Daniel Aguilar, destacó que uno de los puntos importantes es la atención a mujeres que pudieran estar atravesando situaciones de violencia a través del Centro Libre, espacio que brinda orientación y acompañamiento. Señaló que este tipo de programa puede fortalecer las medidas que en coordinación con distintos órdenes de gobierno, incluyendo la participación de corporaciones como la Guardia Nacional y la Secretaría de la Defensa Nacional. Aguilar consideró que además de las acciones de seguridad que ya se realizan, es necesario trabajar en la prevención, en la recuperación de espacios. Mundo Nuevo avanza con pavimentación, municipio intervendrá hasta 84 cuadras. El programa de pavimentación continúa avanzando en el sector de Mundo Nuevo, donde actualmente se trabaja sobre la calle Cuauhtémoc, y se contempla extender las acciones a las principales vialidades de la zona de Piedras Negras. Los trabajos forman parte del programa de obra de gobierno municipal que encabeza el alcalde Jacobo Rodríguez, que mantiene intervenciones constantes para atender las calles que presentan mayores necesidades de infraestructura. Actualmente las cuadrillas se encuentran trabajando a la altura de la calle Talamantes y Licenciado Verdad, con la meta de avanzar por Cuauhtémoc hasta llegar a Doctor Mier. De acuerdo con la programación establecida, una vez concluida esta vialidad, se continuará en la calle Galeana para posteriormente trasladarse a los ejidos, ya que durante muchos años este sector de la ciudad ha sido descuidado e incluso muchos de ellos nunca han recibido pavimentación, por lo cual este gobierno que encabeza el alcalde Jacobo Rodríguez está comprometido con brindar atención a todos los sectores de Piedras Negras. Cimas regulará el suministro a usuarios con adeudos sin cortarles completamente el agua. El Sistema Municipal de Aguas y Saneamiento de Piedras Negras implementa un nuevo mecanismo para los usuarios con adeudos, mediante el cual se reduce el flujo de agua a través de válvulas reguladoras de caudal en lugar de realizar un corte total del servicio. Perla García, subgerente comercial del sistema, explicó que esta medida se aplica a partir de las disposiciones establecidas en la legislación reciente aprobada que impiden suspender completamente el suministro de agua a los usuarios en determinadas circunstancias. La funcionaria detalló que las válvulas permiten mantener el servicio con muy baja presión. Sin embargo, aclaró que existen casos en los que sí se puede realizar un corte total cuando las personas se estén robando el agua. Estas fueron las notas más relevantes de la ciudad de Piedras Negras. 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

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Es lo que escuchas en el country music, en el road trip de Raciel Valdés. Vámonos con algo del Tejano. Y aquí está Michael Salgado, bro.

0: Son las 7:33.
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It's a country soul, bro. It's some country music. Got the road trip en el 106.3 de tu FM. Estás en el road trip de Raciel Valdés aquí en Coahuila y Radio. Y avanzamos, continuamos con más de la música. Y esto se llama Pero Ya No Voy a Llorar. Es a cargo de J. Perez. ¡Ánimo, bro!

0: Son las 7:55.
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Y bueno, señores, hemos llegado a la recta final de esta ruta musical entre lo mejor del country y el Tejano Music. Hemos concluido con el road trip de este martes, el día más largo de la semana. Ya viene mi compañera Gabriela Pérez Ojeda con toda la información al noticiero de Coahuila y Radio. Ese noticiero que une las cinco regiones del estado de Coahuila para que estemos bien informados. Así que no se despeguen del 106.3 de su FM, porque tenemos muchas noticias para usted.

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9: Coahuila. Muere elemento de la policía estatal tras enfrentamiento armado en límites de Coahuila y Nuevo León. Manolo Jiménez anuncia obra para evitar inundaciones en 25 colonias de Piedras Negras. Jacobo Rodríguez pone en marcha tiendas del bienestar para apoyar a la economía de las familias. Concluye la canícula, pero continuarán las altas temperaturas en Coahuila.
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9: Muy buenas tardes, tengan todos ustedes. Bienvenidos sean a la segunda emisión de este espacio de noticias Coahuila Hoy, la voz que conecta con el Estado. Mi nombre es Gabriela Pérez Ojeda y es un gusto poder saludar a quienes nos escuchan a través de las estaciones de Grupo M y por supuesto a través de nuestras distintas plataformas digitales. Así que quédese conmigo que tenemos muchas noticias para usted. Sobre todo lo que estuvo aconteciendo pues en estas últimas horas de este martes 25 de agosto del 2026. Oiga, ya casi se acaba el mes de agosto, qué rápido se pasan los días. Así que bueno, y además, bueno, pues ya se terminó la canícula, que también de eso le vamos a estar hablando más adelante. Hablando del pronóstico del tiempo, le platico que en este momento tenemos en Saltillo 25 grados en la temperatura. Oiga, en la mañana le hablábamos que no había probabilidades de lluvia para Saltillo. Sin embargo, pues cambió el pronóstico. Se han estado registrando lluvias aisladas en distintos puntos de esta región. Y para el resto de la semana vienen lluvias con tormentas eléctricas. Y bueno, en el resto del estado tenemos temperaturas de 36 grados. Más adelante le vamos a estar actualizando toda la información para que usted esté muy atento, muy atenta. Pero bueno, pues de igual manera, aunque se registren lluvias, las temperaturas altas pues van a continuar. Tenemos la línea telefónica para que usted se comunique con nosotros a través de la llamada telefónica, a través de los mensajitos de WhatsApp, 864-6160507. Ese es el número telefónico al que usted se puede comunicar con nosotros si usted tiene algún reporte ciudadano, alguna denuncia ciudadana, algún servicio social, pues con mucho gusto le vamos a estar atendiendo. Así que comuníquese con nosotros, una servidora con mucho gusto estará muy atenta. Bien, pues arrancando ya con las noticias en el tema de carácter policíaco. Fíjese que un elemento de la policía estatal perdió la vida esta mañana luego de no resistir pues las graves heridas de bala sufridas durante un enfrentamiento contra civiles armados que se registró en el municipio de Candela. El oficial fue identificado como Mauro Flores y él estaba realizando pues labores de vigilancia cuando él y sus compañeros pues fueron atacados a balazos. Al repeler la agresión, pues se desató un tiroteo en el que uno de los atacantes fue abatido, mientras que el uniformado resultó con impactos que horas más tarde, pues lamentablemente le costaron la vida. Y tras el ataque, fuerzas de los tres órdenes de gobierno, incluyendo la Policía de Acción y Reacción, la Agencia de Investigación Criminal y el Ejército Mexicano, pues blindaron, ¿no?, la zona fronteriza con Nuevo León para dar con los responsables y sobre todo reforzar la vigilancia. Y bueno, pues vamos a escuchar lo que nos dijo el fiscal general del estado, Federico Fernández Montañez.
11: Quisiera empezar con un respetuoso y sentido pésame a la familia del compañero nuestro, que el día de hoy pierde la vida en cumplimiento de su deber, que es cuidar a Coahuila. Mandamos desde aquí un mensaje muy respetuoso a toda la familia, pero también a todas y todos los integrantes de las fuerzas de seguridad municipales, estatales, federales, que ponen en riesgo su vida y su integridad por cuidar nuestro estado. Comentarles también que el gobernador del estado, Manolo Jiménez, desde el primer momento estuvo al tanto de las novedades que iban surgiendo. Me acompaña el secretario de seguridad, el delegado de la fiscalía, el comandante de la región Centro Desierto. Venimos del lugar en donde se genera este reporte el día de hoy, en la madrugada. Pasada las 4:30, recibimos por parte de compañeros de la policía estatal que estaban adscritos en el municipio de Candela, de un enfrentamiento entre elementos de las fuerzas estatales con civiles armados. ¿Cuál es el saldo de este enfrentamiento? Es dos civiles armados, abatidos, y lamentablemente lo que comenté hace un momento, un policía del estado que pierde la vida en cumplimiento de su deber, cuidando a Coahuila. Así también, personalmente tuve contacto con las fuerzas federales, con el ejército, con el general de la 11ª región, con el general de la 6ª, así como el capitán de la Armada de México, y estamos coordinados para seguir patrullando la zona. Cuando hablamos de blindaje en Coahuila, hablamos de que no se permite en Coahuila esa gente que tiene como finalidad hacerle daño a quienes vivimos en el estado y a nuestras familias. Como lo ha dicho el gobernador del estado, que aquí en Coahuila se previene todo lo que se puede prevenir, pero cuando haya un incidente de esta naturaleza en que abran fuego contra las fuerzas estatales o contra cualquier civil inocente, la respuesta del estado va a ser contundente y determinante para no permitir que nada ingrese a nuestro estado.
12: ¿Cuál es la situación?
9: Bueno, pues ahí escuchó la información que dio a conocer el fiscal general del estado, Federico Fernández Montañez. También en la región Laguna, fíjese que una gata y sus 8 crías fueron rescatadas el día de hoy martes durante un incendio que se registró en un taller de carpintería en Torreón. Bomberos acudieron al lugar tras recibir el reporte de lo que posiblemente pues había personas atrapadas, pero al ingresar pues encontraron solamente a la madre felina permaneciendo junto a sus pequeños.
13: Una gatita y sus 8 crías fueron rescatadas este martes durante un incendio registrado en un taller de carpintería en Torreón. Los bomberos acudieron al lugar tras recibir un reporte de que posiblemente habría personas atrapadas, pero al ingresar encontraron la madre felina junto a sus pequeños. Debido a las fuertes llamas del incendio, los animales presentaban desorientación por la inhalación de humo, por lo cual fueron retirados de inmediato y estabilizados por los cuerpos de auxilio. Asimismo, la rápida intervención permitió además controlar el incendio antes de que se extendiera a las viviendas cercanas. Este hecho también pone sobre la mesa la importancia de mantener las medidas de seguridad en talleres y espacios de trabajo instalados dentro de viviendas donde extensiones, cables expuestos, conexiones eléctricas pueden representar un riesgo si no se cuenta con las condiciones adecuadas. Y fue el mismo propietario del lugar quien incluso señaló como una posibilidad de que los gatitos hubieran provocado este incendio al jugar cerca de los cables. Sin embargo, esto no ha sido confirmado por las autoridades. Finalmente, será Protección Civil quien, mediante el peritaje correspondiente, determine lo que originó el fuego. Informó para Coahuila Hoy, Laura Pulido.
9: Bueno, pues ahí escuchó la información. Por la mañana le informábamos de última hora sobre una mujer que presuntamente habría sido atacada con un arma blanca, esto en el municipio de Musquis, y se encontraba al exterior del 14º Regimiento de Caballería Motorizado. Platicamos precisamente con Silvia Contreras, quien es la coordinadora de la Cruz Roja en este municipio, y pues informó sobre este caso, y pues resulta que nadie lesionó a la mujer, ella se autolesionó sola. Entonces, posiblemente ella se encontraba bajo pues los influjos, ¿no?, de alguna sustancia tóxica. Digo, ¿quién se va a herir, no? Entonces, vamos a escuchar.
12: Silvia Contreras, ella es coordinadora de la Cruz Roja aquí en Musquis. Bueno, pues nos comenta acerca de una persona que se atendió esta mañana aquí en sobre la carretera Palau Musquis, a la altura del cuartel.
14: Así es, la ubicación pues es frente al cuartel. Una persona lesionada, una persona femenina. Ya pues nos acercamos a lo que es el lugar, se atiende una persona joven, se autolesionó sola, presentaba unas heridas superficiales que no fue necesario trasladarla a algún hospital.
12: ¿Cuál es el nombre de la mujer?
14: Cintia, la edad no desconozco la edad, pero es una persona joven. Tiene problemas esta persona, ya se ha atendido en varias ocasiones. Uh-huh. Se le da la atención prehospitalaria en el lugar y posteriormente se traslada a su domicilio.
12: ¿Con qué se lesionó y dónde?
14: Comentan que fue con una navaja, uh-huh. Traía una herida en el pecho y una en la pierna.
12: ¿Ella es de aquí de Musquis?
14: Sí, es de aquí de Musquis, de aquí de la colonia Fonaví.
12: No. ¿Algo más?
14: No es todo.
9: Bueno, si no es la primera vez que esta mujer se lesiona, pues estamos hablando de que posiblemente ha intentado quitarse la vida. Sin embargo, pues las personas que la han visto, sobre todo en la vía pública, pues de inmediato llaman, ¿no?, a los cuerpos de emergencia para que le puedan brindar atención. Entonces, bueno, ojalá que la familia pueda apoyarle, y sobre todo, pues no sabemos realmente qué tipo de problemas tenga personales, pero pues sí sería importante que le ayuden, que le puedan brindar pues atención psicológica a esta mujer, esta joven. Desconocemos si tiene hijos, pero bueno, pues ahí la información. También en Saltillo le platico que pues cerca de 900 motocicletas han sido retiradas de circulación durante este 2026, cifra que está superando pues las 700 unidades aseguradas en todo el 2025. Esto lo dijo el comisionado de seguridad Miguel Garza, y señaló que además pues está exhortando a los motociclistas a que regularicen su documentación, y pues obviamente se mantienen acciones preventivas en preparatorias, en CONALEPS, para poder reducir los accidentes viales.
15: En lo que va del año, autoridades de Saltillo han retirado de circulación cerca de 900 motocicletas, cifra que ya supera las 700 unidades aseguradas durante todo 2025, informó Miguel Garza, comisionado de seguridad de Saltillo. El funcionario señaló que, aunque actualmente no cuenta con el dato exacto de motocicletas detenidas por semana, el incremento en los aseguramientos refleja la atención que se mantiene sobre este sector, particularmente ante el riesgo de accidentes viales.
16: También tenemos la indicación de nuestro alcalde de seguir acudiendo nosotros a las preparatorias, a los CONALEP, a los CEBETIS, para nosotros darle recomendaciones a los jóvenes, a los motociclistas, pues para prevenir accidentes. Y te comento que son casi alrededor de 900 motocicletas las que se han retirado en lo que va del año. En el año anterior, en el 2025, fueron 700 motocicletas retiradas de circulación en todo el año. Y ahorita llevamos casi 900, nada más en el periodo de enero a lo que es agosto. Ese tema tendríamos que verlo en Caja 5, porque en Caja 5, ahí en la comandancia, es donde se hace la liberación, es donde pagan ellos la infracción, y es donde ahí se les entrega la liberación para que vayan al corralón, paguen lo que es la grúa y se les entrega. Pero sí se les pide a los conductores de motocicletas cuando van a hacer la liberación a que actualicen sus documentos. O sea, que si se les detuvo por falta de placas, bueno, pues que saquen sus placas y su tarjeta de circulación.
17: ¿Los

0: También en Piedras Negras, elementos de la Agencia de Investigación Criminal pues tomaron conocimiento de un caso en el que una joven atentó contra su propia vida, por lo que fue trasladada a un hospital de la localidad para recibir atención médica. Esto lo dio a conocer Luis Julián Valdés, subdelegado de la Fiscalía General del Estado en la Región Norte 1. Vamos a escuchar la información.
1: Una joven fue trasladada a un hospital de Piedras Negras luego de intentar quitarse la vida. La Fiscalía General del Estado tomó conocimiento del caso y señaló que por protección de la víctima, los detalles sobre el lugar y las circunstancias se mantienen bajo reserva. El subdelegado Luis Julián Valdés informó que estos hechos no constituyen por sí mismo a un delito.
2: Una joven que intentó acabar con su
3: vida. Sí, se tomó conocimiento de estos hechos en los cuales se documentan el hecho, se toma conocimiento del estado de salud de la persona, la cual se nos indica se encuentra estable.
2: ¿En qué lugar intentó acabar con su vida?
3: Esto fue en esta ciudad de Piedras Negras, Coahuila, mas sin embargo también a establecerse un hecho en donde se establecen circunstancias en donde se atentan contra la vida. Esta información pues se tendría bajo reserva de ley. Esto para protección de la persona.
4: Oye, ¿el menor?
3: No, es mayor de edad.
2: ¿Fue trasladado a un hospital?
3: Sí, se realiza su traslado, una vez que toma conocimiento se realiza su traslado a un nosocomio, esto es cierto, en la escuela, esto para que reciba la atención médica oportuna y pertinente, en la cual se nos indica su estado de salud de ese estado.
2: ¿Aquí no existe ningún delito que
3: pueda? Se establecería una línea de investigación, más sin embargo, pues son hechos que la ley no considera como delito, en los cuales se inicia la carpeta de investigación. En dado caso de existir alguna circunstancia que se pudiera establecer como delito, se iniciaría con la investigación pertinente y la determinación de la misma.
0: Bien, son las 7 de la tarde ya con 17 minutos, 8 con 17 en el norte de Coahuila. Tenemos el enlace de Saltillo, está listo ya nuestro compañero Ricardo Versosa. Adelante, te escuchamos, compañero.
5: Desde la región sureste, a través de Coahuila Hoy, le saludamos y le llevamos la siguiente información. Un fuerte accidente ocurrido la madrugada de este martes dejó a un hombre gravemente lesionado y provocó cuantiosos daños materiales sobre la carretera Saltillo-Monterrey. El percance ocurrió cuando un camión de la ruta express que se dirigía hacia Ramos Arizpe perdió el control y se impactó contra un puente peatonal ubicado frente a la empresa Stellantis. Debido a la fuerza del choque, la unidad quedó prácticamente destrozada. El autobús era conducido por Martiniano Moreno, de aproximadamente 40 años, quien quedó atrapado entre los fierros retorcidos. Los cuerpos de emergencia realizaron las maniobras necesarias para rescatar al conductor y, debido a la gravedad de sus lesiones, fue trasladado de urgencia a una clínica del IMSS para recibir atención médica. Sin embargo, fue horas después que se confirmó su fallecimiento. En otra información, le comento que un aparatoso accidente se registró la mañana de este martes en el libramiento Óscar Flores Tapia, cerca del cruce con la carretera Saltillo-Monterrey, luego de que un tráiler impactara a un Volkswagen Vento y lo arrastrara varios metros. A pesar de lo fuerte del percance, no se reportaron personas lesionadas. De acuerdo con los primeros reportes, el conductor del tractocamión realizó una maniobra para cambiar de carril y golpeó la parte trasera izquierda del automóvil. Debido al impacto, el Vento giró y terminó prácticamente de frente al tráiler, que lo arrastró algunos metros antes de detenerse. El accidente provocó una larga fila de vehículos debido a que las unidades permanecieron sobre la vialidad y obstruyeron parcialmente la circulación. Elementos de la Policía del Estado acudieron para tomar conocimiento de los hechos y coordinar las labores para retirar los vehículos y establecer el tránsito. En otras noticias, un hombre de 60 años resultó lesionado luego de perder el control de su motocicleta y caer sobre el bulevar Miguel Ramos Arizpe a la altura del sector Los Valdés en Ramos Arizpe, debido a que circulaba a una velocidad mayor a la permitida. El accidente fue reportado a las autoridades municipales, quienes acudieron al lugar y solicitaron la presencia de paramédicos. El motociclista, identificado como Agustín N., recibió atención prehospitalaria debido a los diversos golpes que sufrió y posteriormente fue trasladado al Hospital General para recibir atención médica. La motocicleta quedó a disposición del Ministerio Público, mientras que las autoridades tomaron conocimiento del accidente y realizaron las diligencias correspondientes para determinar las circunstancias del percance. En información meteorológica, para mañana se espera un cielo parcialmente despejado, aunque durante la mañana habrá algunos periodos de nubes y claros. Las temperaturas temperaturas serán la mínima de 18 grados, mientras que la máxima estará alrededor de los 31 grados Celsius. Durante el día prevalecerá el viento moderado del noreste, con rachas que podrían alcanzar entre los 20 y 49 kilómetros por hora durante la tarde. Hasta aquí la información de la región sureste a través de Coahuila Hoy. Sigue en sintonía porque aún hay más información.
0: Muchas gracias Ricardo por toda la información que nos brindas con respecto pues a lo que acontece en la región sureste. Bien, nos vamos rápidamente a una breve pausa comercial. Regresando, pues le tenemos todavía muchas noticias. Además, pues le vamos a dar a conocer la información del pronóstico del tiempo. No se vaya.
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0: Oiga, pues eso fue muy rápido, ¿eh? Ya estamos de regreso a través de este espacio de noticias Coahuila Hoy. 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Así que bueno, si usted me está escuchando, pues en Piedras Negras, hasta allá le llevamos el teléfono. Y si usted me escucha en Torreón, hasta allá nos vamos. Y que si usted me escucha en Saltillo, pues me dice en qué sector y por ahí nos vemos. En la Carbonífera, por supuesto que también. En la región de los 5 manantiales. Entonces aproveche, aproveche, porque este sorteo es completamente gratis para todos ustedes. Bien, vámonos rápidamente con la información del pronóstico del tiempo. Le platico que para Saltillo este Miércoles vamos a estar alcanzando temperaturas máximas de 30 grados, mínimas de 16. Esperamos un cielo parcialmente nublado la mayor parte del día con vientos de 21 a 54 kilómetros por hora. Hay un 30% de probabilidades de lluvia. Para la región centro vamos a alcanzar temperaturas máximas de 39 grados, mínimas de 25. Esperamos un cielo parcialmente nublado la mayor parte del día con vientos de 20 a 43 kilómetros por hora. Se espera una tormenta seca aproximadamente a las 14 horas. En la región laguna vamos a estar alcanzando las temperaturas máximas de 37 grados, mínimas de 23, con un día soleado. Vientos de 19 a 43 kilómetros por hora. No hay probabilidades de lluvia. Para la región carbonífera se esperan temperaturas máximas de 40 grados, mínimas de 25, con un cielo parcialmente nublado la mayor parte del día. Vientos de 17 a 38 kilómetros por hora. Y bueno, pues no hay probabilidades de lluvia. Para la región norte de Coahuila, la región de los cinco manantiales, esperan las máximas de 41 grados, mínimas de 27, con un día soleado. Vientos de 23 a 45 kilómetros por hora. Y bueno, pues no hay probabilidades de lluvia. Pero recuerde que estos son pronósticos y pueden cambiar. Bueno, pues ahí escuchó la información, dándole seguimiento al tema del pronóstico del tiempo. Fíjese que, bueno, pues ya se terminó la canícula. Platicamos con el director de Protección Civil en la región carbonífera, en el municipio de Sabinas, y bueno, informó que a pesar de que ya se terminó la canícula, pues las altas temperaturas van a continuar, y efectivamente ahorita le di a conocer información sobre el pronóstico del tiempo y pues efectivamente vienen las altas temperaturas, sobre todo en la región norte de Coahuila, temperaturas de 41 grados, señor, si esto a la sombra. Pero vamos a escuchar.
8: La canícula oficialmente terminó el día de ayer, pero se extiende lo que es el día de hoy, miércoles, perdón, martes, mañana miércoles, jueves, viernes, sábado, domingo y lunes. Se va a durar lo que es todo el mes de agosto, como lo había yo anunciado anteriormente, que todo este mes de agosto iba a ser el más caluroso para nosotros como región carbonífera, para nosotros como Sabinas, Coahuila, con temperaturas altas, con temperaturas de 40, 41, sensación de 43, 44. Las condiciones van a continuar así hasta el día 31. Vamos a seguir experimentando lo que son los rayos ultravioletas de manera extrema de 10 de la mañana a 4 de la tarde. Las recomendaciones siempre van a ser las mismas: mantenerse hidratado, ponerse gorra, manga larga, cuidar de nuestros adultos mayores, cuidar de nuestros niños, evitar dejarlos dentro del coche durante estos horarios para evitar los golpes de calor. Un golpe de calor es muy, muy peligroso. Las recomendaciones es, si llegan a tener por ahí un golpe de calor, un familiar, adulto, niño, alguna persona de hogar que duró mucho tiempo expuesto en este horario durante el día, durante estos días, por favor llamar al 861-631-23535 para que las ambulancias de Protección Civil y el Heroico Cuerpo de Bomberos y los paramédicos que pertenecen a este departamento puedan ir y hacer un servicio prehospitalario, atenderlos inmediatamente en el lugar. Si no se encuentran muy delicados, darles recomendaciones, atenderlos médicamente ahí, y si tienen un golpe de calor ya muy avanzado, ya severo, pues trasladarlos a algún hospital para que sean atendidos inmediatamente. Un golpe de calor es muy notorio. Empezamos con resequedad en la boca, con muchas ganas de tomar agua, se nos nubla la vista, empezamos a sentir ese pitido que se siente en el oído, largo,
9: zumbidos.
8: Exactamente, la vista nublada, sudoración extrema y ya viene el colapso. Entonces hay que estar muy, muy pendientes de todos estos síntomas para evitarlo, no durar de 10 a 4 seguidos. Durante el día hay que tomar sus intervalos, agarrar un poquito de descanso y continuar con el trabajo. Todas estas recomendaciones, bueno, para los encargados, ¿verdad?, de grupos de construcción, encargados de grupos de albañilería, encargados de grupos de aseo, todos los servicios que se hacen al aire libre dentro de las maquiladoras, dentro de las empresas. empresas que tenemos aquí en Salinas, como Avones, como Trinity, Magna, etcétera, etcétera, etcétera. La recomendación es que sí les den un tiempo para que ellos se resguarden y vuelvan otra vez a continuar con sus, con los servicios o las tareas que les tienen asignados dentro de estas empresas.
0: Bueno, pues ahí escuchó la información. También le menciono que en Saltillo, pues, o más bien en todo el estado de Coahuila se está preparando pues para la próxima temporada de frentes fríos que va a iniciar el día 15 de septiembre con una previsión de 50 y 58 sistemas frontales hasta el mes de mayo del próximo año. Esto lo dijo el subsecretario de Protección Civil, Ramiro Durán. Señaló que podrían registrarse pues temperaturas más bajas de lo habitual durante la temporada de otoño-invierno.
9: Aunque durante los próximos 3 días continuarán las temperaturas elevadas en la región sureste de Coahuila, también existe la posibilidad de lluvias aisladas, mientras que para el fin de semana se prevé una mayor probabilidad de precipitaciones, informó Ramiro Durán, subsecretario de Protección Civil de Coahuila. Durán señaló que, paralelamente, las autoridades ya trabajan en la preparación para la próxima temporada de frentes fríos, que oficialmente iniciará el 15 de septiembre y concluirá el 15 de mayo, periodo en el que se prevé la presencia de entre 50 y 58 sistemas frontales.
10: Vamos a continuar estos próximos 3 días todavía con temperaturas altas. El fin de semana para la región sureste tenemos posibilidades de lluvia, aunque en estos próximos 3 días no descartamos también que podamos tener algunas lluvias aisladas, como el día de ayer. Veíamos que teníamos muy poco porcentaje de probabilidad de lluvia, sin embargo tuvimos lluvias aisladas en diferentes partes de la región sureste. También comentarles que ya estamos preparándonos para la próxima temporada de frentes fríos que comienza el día 15 de septiembre y continuará hasta el 15 de mayo, teniendo aproximadamente de 50 a 58 frentes fríos. Y también en algunos lugares, medios de comunicación y algunas estaciones meteorológicas he estado manejando de que tendremos un otoño-invierno de los más fríos en los últimos años, esto derivado también del fenómeno del Niño, que potencializa o intensifica este tipo de fenómenos en el tema del clima, que los vuelve más severos, como lo tuvimos ahora en esta temporada de calor. Hemos tenido registro de muy alta temperatura. La semana pasada fuimos en Piedras Negras el segundo lugar con mayor temperatura alcanzada, solamente después de Sonora. Sonora alcanzó 45 grados y Piedras Negras alcanzó 42.5 grados centígrados.
0: Bueno, pues ahí escuchó la información. Oiga, pues fíjese que en la región norte de Coahuila estuvo por una gira de trabajo. En la mañana le decíamos el gobernador del estado, Manolo Jiménez Salinas. Y bueno, pues mencionó que, o más bien anunció que para este 2027 se contempla iniciar un proyecto de infraestructura en el Arroyo del Soldado con el objetivo de poder reducir pues las inundaciones que afectan alrededor de 25 colonias de Piedras Negras durante la temporada de lluvia.
11: El gobernador del estado, Manolo Jiménez Salinas, anunció que en 2027 podría iniciar una obra para atender el Arroyo El Soldado, que atraviesa alrededor de 25 colonias de Piedras Negras. El proyecto busca reducir las inundaciones que se presentan durante las lluvias y proteger a las familias que viven en los sectores cercanos al cauce. El mandatario estatal señaló que esta obra forma parte de los proyectos de infraestructura que se contemplan para esta frontera.
12: Obras grandes para este municipio, como es el Arroyo El Soldado.
13: Pues se va a poder iniciar esta obra en el 2027, y bueno, vienen también muchos proyectos, programas y obras para las colonias. Viene un programa que he anunciado anteriormente, que tiene que ver con Mejora Coahuila, y que nos vamos a meter con todo.
14: ¿En qué consiste el proyecto?
13: Aquí en la...
14: ¿Del Arroyo Soldado?
13: ¿Ande?
14: ¿En qué consiste el proyecto del Arroyo Soldado?
13: Es arreglar un arroyo que cruza como por 25-30 colonias,
15: en la parte baja aquí de Piedras Negras, que cada vez que llueve pues genera ahí algunas inundaciones del mismo.
1: Para Coahuila Hoy, Miguel Magaña.
0: Oiga, pues también en el municipio de Musquis, recordemos que está la feria de Santa Rosa de Lima, y pues fíjese que hoy pues habrá varios grupos musicales que se van a estar presentando, que uno de ellos precisamente es la Tropa Mayor de Piedras Negras. Y bueno, estará también el Gran Fiestón y estará Reinaldo González y sus Pajarillos. Entonces, además también algo bien importante que le quiero comentar, que hoy martes pues habrá en los Juegos Mecánicos al 2x1. Sobre todo pues usted que dice, híjole, pues está súper caro. La verdad es que no sé cuál es el precio con exactitud de los Juegos Mecánicos, pero hoy están al 2x1. Si usted tiene varios hijos y dice, oye, pues es que voy a gastar demasiado dinero, bueno, pues hay que aprovechar 2x1 atracciones de los Juegos Mecánicos aquí en la Feria de Santa Rosa de Lima. En todos los juegos. Así que quienes hoy van a ir, bueno, pues aprovechen. De hecho, nuestro equipo de radio aquí en el municipio de Musquis pues estarán presentes el día de hoy dándole cobertura a la feria, sobre todo agradeciendo el patrocinio de los clientes que, bueno, hicieron posible, ¿no?, que ellos vayan a la feria. Entonces, si allá los ven, allá síganos a través de la plataforma de Coahuila Hoy, salúdelos con mucho gusto, a lo mejor ahí lo van a entrevistar y pues vaya a disfrutar, ¿no?, de este evento súper, súper bueno, súper importante como lo es pues la Feria de Santa Rosa de Lima. Son tradiciones sin duda pues de los musquenses. Para el día de mañana miércoles también estará pues ya los juegos gratis para niños de 8 a 10 de la noche y pues la entrada completamente gratis, también hay que aprovechar. Entonces ahí le esperamos en la Feria de Santa Rosa de Lima 2026. Bien, continuando con las noticias, fíjese que con el objetivo de apoyar la economía de las familias negropetenses mediante productos a precios accesibles, el alcalde Carlos Jacobo Rodríguez González puso en marcha pues la primera tienda del bienestar como parte de un programa que contempla pues la apertura de 6 establecimientos en distintos sectores de la ciudad. Escuchemos.
1: El alcalde de Piedras Negras, Carlos Jacobo Rodríguez, puso en marcha la primera tienda del bienestar en Piedras Negras, un programa que busca apoyar la economía de las familias con productos a precios accesibles. El proyecto contempla 6 tiendas en sectores como Presidentes, Año 2000, Cumbres, Ejido, Central y Lázaro Cárdenas. El alcalde aseguró que será un programa abierto, sin distingos partidistas y con reglas para beneficiar al mayor número de familias negropetenses.
16: Sí, pues el impacto obviamente es un impacto positivo económico para las familias. No es un programa novedoso, es un programa que muchos gobiernos, incluso partidos políticos, han utilizado. Es únicamente congruente apoyar a la gente en su economía. Vamos a tratar de buscar los mejores productos a los mejores precios. Y bueno, ahorita como comentaba Armando el tema del porcentaje, bueno, pues va a ir variando, ¿no? Varía mucho semana tras semana, día con día. Pues vamos a estar ahí buscando proveedores. Si bien tenemos ahorita un proveedor local, no significa que vamos a trabajar con ese proveedor local. Podemos ir a experimentar a centrales de abastos de otros municipios del país. Al final del día lo que queremos es encontrar el producto de la mejor calidad y por el mejor precio.
17: Mencionaba que no hay distingos partidistas, pero sí hay ciertos candados de operación, ¿no?
16: Sí, tiene que haber ciertos candados de operación porque la idea es beneficiar a los máximos posibles. Si tú ya estás afiliado a otro programa social parecido, entonces a lo mejor hay que darle la oportunidad a otras personas, pero sí decirle a la gente que el programa es abierto para todo el mundo. Los funcionarios públicos de nuestro gobierno saben que aquí no se gobierna amenazando a nadie ni condicionando a nadie, sino que somos un gobierno abierto 100%. Y bueno,
18: hemos nosotros denunciado que ha habido prácticas que no corresponden a lo que estamos ahorita diciendo, no vamos a hacer nosotros lo mismo, ¿no? Entonces que sepa la gente y sobre todo que no tenga miedo, que se acerque a preguntar y si a la persona le conviene acceder al programa, por supuesto que se inscriba.
17: ¿Cuántas tiendas serán y en dónde estarán ubicadas?
18: Son 6 tiendas del bienestar, una aquí en la Presidentes, otra en la 2000, otra más en Cumbres, otra más en El Ejido, otra más en la Central y otra más Lázaro Cárdenas y son las 6.
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0: Bueno, pues ahí escuchó el mensaje que dio a conocer el alcalde de Piedras Negras, Carlos Jacobo Rodríguez González.

0: municipio. Pues hoy se llevó a cabo la firma de 14 escrituras como parte de las acciones de regularización y certeza de la propiedad que se impulsan en coordinación con las autoridades municipales y del gobierno del estado. Escuchemos.
1: Digamos a las personas que es muy importante que nos ayuden con la difusión y también ustedes como medios de comunicación para que la gente sepa que están estas posibilidades y que se acerquen para iniciar sus procedimientos de regularización con nosotros. En total, bueno, la meta que tenemos en este año es superar las 3.000 escrituras y ahorita actualmente en todo el estado hemos entregado más de 300 escrituras y ahí vamos empezando con los eventitos para estarlas entregando.
2: ¿Aquí en la región carbonífera?
3: ¿Cuántos han entregado? 197 en esta administración del gobernador.
1: 197.
2: Bueno, acudir, ¿va a haber otra brigada?
1: Con todas las personas del chaleco verde de la estrategia mejora, ellos saben perfectamente, tenemos también oficinas y dependiendo ahí, es muy importante que se acerquen con nosotros, como bien menciona usted, porque cada colonia tiene un contexto jurídico diferente. Entonces tenemos que ver en qué condiciones se encuentra, ver si el procedimiento está iniciado y si es así, podemos iniciar los procedimientos y si no, ver cuál es la estrategia para resolverlo.
2: ¿En qué carbonífera se hacen estas?
1: No, esto como siguiendo la instrucción del gobernador, andamos jalando parejo en todos los municipios y en todas las regiones. Esto es permanente. Sí, en toda la región sureste. Y ahorita estamos ya en días de empezar con eventos para poder hacer entrega de más escrituras.
2: ¿Tiene algún costo este trámite?
1: Sí, sí tiene un costo, pero hay estímulos fiscales, tanto estatales como municipales.
2: ¿Que podría ser hasta la mitad o menos?
1: Yo creo que menos, dependiendo de las características de cada municipio. Según la ley de ingresos es diferente, pero sí es un descuento por lo menos de un 60-70%.
4: Viene el mes del testamento, van a tener programas.
1: Importante eso, trabajamos muy de la mano con los notarios. Los notarios serán los responsables de dar a conocer los estímulos que habrá el siguiente mes. Pero aquí lo más importante es que aparte del mes del testamento, el siguiente mes también, el octubre, es el mes de la escritura. Y ahí vamos a tener también todavía más descuentos de los que ya hay de los normales. Andrés Garza Martínez, encargado de la Secretaría de Vivienda y Ordenamiento Territorial en Coahuila.
0: Bueno, pues ahí escuchó la información. 7:43, 8:43 en el norte de Coahuila. Tenemos el enlace de la región de los cinco manantiales. Está listo ya nuestro compañero pues Paco Olvera con todas las noticias más relevantes que han acontecido, ¿no? Hasta este segundo corte de noticias Coahuila hoy. Así que bueno, Paco, adelante, te escuchamos con toda la información.
5: Gaby, ¿qué tal? Muy buenas tardes, te saludo con mucho gusto desde acá, desde la región de los cinco manantiales, en el norte de Coahuila. Gaby, déjame platicarte de lo que acontece en esta región, y es que en el municipio de Villa Unión, Coahuila, con motivo del Día Naranja, el Centro Libre para las Mujeres de aquel municipio, en conjunto con la Instancia Municipal de la Mujer, continúan sumando esfuerzos para promover una vida libre de violencia. En esta ocasión se llevaron a cabo conferencias en el CECITEC, plantel Villa Unión, por supuesto, dirigidas a las jóvenes y los jóvenes, con temas enfocados en la prevención de la violencia, el respeto, la igualdad y la importancia de construir relaciones sanas. Gaby, desde el gobierno municipal que encabeza a Mario Humberto González Vela, siguen impulsando acciones de prevención, orientación y concientización, especialmente entre las nuevas generaciones. Es así, Gaby, como han estado trabajando ya desde hace bastante tiempo en el municipio de Villa Unión para llevar estas pláticas a todos los diferentes sectores, Gaby, y bueno, pues fortalecer los conocimientos que puedan tener los jóvenes y las jovencitas, que estén conscientes de que la violencia, Gaby, no es una forma normal de convivencia y que bueno, pues que a los hombres no se les haga tan fácil la violencia. Gaby, te platico de un fatal accidente en la ciudad de Acuña, Coahuila, donde un motociclista perdió la vida. Te platico que este motociclista perdió la vida de manera instantánea luego de impactarse contra un vehículo, Gaby, que estaba estacionado

0: fue en el cruce de las calles Cuarentenaria y Avenida Las Américas. La víctima, te platico que viajaba a bordo de una motocicleta Vento tipo Onix modelo 2009 en color negra, sin placas de circulación. Este hombre vestía un pantalón de mezclilla, tenis negros y camiseta negra con rayas rojas. De acuerdo con el reporte, el otro vehículo involucrado es una Acura modelo 2023, color rojo, propiedad de Oscar Humberto Olivas Jamaica, un hombre de 43 años de edad, quien aseguró que su vehículo se encontraba estacionado al momento del impacto y bueno, pues que el motociclista se estrelló de lleno contra esta unidad. Al lugar, Gaby, acudieron elementos del mando coordinado para acordonar el área y socorristas de la Cruz Roja, quienes confirmaron que el motociclista ya no contaba con signos vitales. Así que bueno, pues lamentablemente un fatal accidente trágico en donde un motociclista, por la imprudencia, Gaby, pues terminó perdiendo la vida al chocar contra un vehículo que estaba completamente estacionado a la orilla de la calle. Gaby, esta es la información que tenemos para ustedes, deseando que tengan una excelente tarde.
1: Muchas gracias, Paco, por toda la información que nos brindas con respecto a lo que acontece pues en la región de los cinco manantiales. Bien, pues son las 7:47, 8:47 en el norte de Coahuila. Nos vamos rápidamente a una breve pausa comercial y regresando le tenemos pues toda la información que todavía le tenemos guardada. Así que no se vaya, este es el Noticiero Coahuila Hoy.
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1: Ya estamos de regreso a través del Noticiero Coahuila Hoy. Gracias por seguir con nosotros. Oiga, tenemos todavía el enlace de la región norte de Coahuila. Está listo nuestro compañero Miguel Magaña. Adelante, Miguel, te escuchamos.
4: ¿Qué tal, Gaby? Muy buenas tardes. Saludos del municipio de Piedras Negras. Esta es la información más relevante. Gaby, gracias a las gestiones que ha implementado el alcalde Jacobo Rodríguez, Piedras Negras puede ser punto de atracción para nuevas empresas en cuestión de turismo médico. Y es que el alcalde de Piedras Negras, Jacobo Rodríguez, quiere consolidar a Piedras Negras como un turismo médico como lo son otras fronteras. El único detalle y más importante es que Piedras Negras es la frontera más segura de México, lo cual puede atraer a visitantes de Texas para que puedan venir a ocupar los hospitales de esta ciudad. Aquí en Piedras Negras se cuentan con hospitales privados de alta calidad, así que ahí que consolidar a Piedras Negras, ese es el proyecto que tiene el alcalde Jacobo Rodríguez para tener a Piedras Negras como destino médico. En otra información, déjame comentarte, Gaby, que todo listo para que las escuelas inicien labores de manera normal. Esto fue comentado por el alcalde Jacobo Rodríguez, quien destacó que de la mano de la licenciada Cintia Villarreal, directora general de Desarrollo Social, se ha brindado atención a las escuelas. También el comisario Cruz Eliud Mercado ha participado en estas gestiones. Esto debido, Gaby, a Escuelas Seguras, un programa que tiene el gobierno municipal de Piedras Negras para evitar vandalismo. Anteriormente podíamos detectar que durante las vacaciones las escuelas eran vandalizadas robando el cableado. Actualmente solamente una ha sido vandalizada en lo que va de este periodo vacacional. En otra información, déjame comentarte, Gaby, que ha disminuido la cantidad de personas que cruzan a la ciudad de Eagle Pass a compras de manera a pie. También muchos niños se han visto que han cruzado la frontera solo para poder ir a las escuelas. Esto debido al miedo que existe por parte de los padres de familia del retiro de visas, ya que se habla de que no importa la edad que tengan los hijos, si son menores de edad, pueden retirar la visa, ya que hacen una investigación muy profunda el departamento del CBP al momento de que cruzan y se pueden retirar la visa por haber tenido los hijos en Estados Unidos. Así que mucha precaución, aún el gobierno de los Estados Unidos no ha emitido alguna recomendación. Puentes internacionales, Gaby, llenos, tiempo de cruce de 1 hora 30 minutos, se logra la compra 16 pesos con 40 centavos y a la venta 17 pesos con 50 centavos. Te saludo, Gaby, que tengas una excelente tarde.
1: Muchas gracias, Miguel, por toda tu información. Estaremos pendientes para el día de mañana con una actualización, ¿no?, sobre todo acontecimiento relevante que pues trascienda, ¿no?, en la región de los 5 manantiales. Bien, continuando con más noticias, fíjese que el director de Servicios Públicos de Torreón, Fernando Villarreal Cuellar, informó que luego de que el Cabildo aprobara el proyecto que contempla sustituir los vehículos que de tracción animal por carromotos, el municipio ya se encuentra en la etapa técnica que pues cada vez está más cerca el momento de hacer oficial esta transformación. Escuchemos.
5: El director de Servicios Públicos, Fernando Villarreal, informó que luego de que el Cabildo aprobara el proyecto que contempla sustituir los vehículos de tracción animal por carromotos, el municipio ya se encuentra en la etapa técnica y que cada vez está más cerca el momento de la transformación. Explicó que actualmente se trabaja en la capacitación de los carromateros para el manejo de las nuevas unidades, así como el trámite de su licencia de conducir que deberán obtener para operar estos vehículos. Asimismo, reiteró que en esta primera etapa serán más de 130 burritos y caballos los cuales dejarán de utilizarse para estas labores de Torreón y que será durante la próxima semana que dará a conocer oficialmente la fecha del evento en el cual serán entregados los carromotos.
6: Ya están los motocarros, ya los tenemos ya una buena parte de ellos, ya capacitamos al personal, a los carromateros. Esta semana deberían salir las licencias de conducir, pues todos han recibido varias sesiones de manejo. Recordemos que muchos de ellos nunca hayan manejado realmente, pues siempre andaban a caballo, ¿no? Algunos sí, pero no contan con licencia. Esperemos ya muy pronto ya. Dar el ejemplo a nivel nacional. Son 130 el total de caballos y burritos que vamos a jubilar. Y a los carromateros los vamos a motorizar con esta unidad, donde la condición es esa: entregar tanto el equino como entregar el carromato. El carromato se va a destruir. A diferencia de otras partes de México, que nunca ha habido, no tenemos conocimiento ni registro de un caso tan grande. De 130, hay algunos casos por ahí de máximo 50 jubilaciones que han hecho, pero el caballo, el burro se lo dejan a la persona y lo que queremos es acabar con el círculo, con el ciclo.
1: Bueno, pues ahí escuchó la información. Bien, continuando con las noticias en el tema internacional, fíjese que se siguen registrando los sismos en distintos países. Precisamente, pues se registró un sismo de 5.4 grados, seguido de una fuerte réplica que, bueno, sacudió a la central de Costa Rica, donde, bueno, es la capital de San José, lo que causó alarma entre la población, aunque no se reportaron víctimas y solo leves daños materiales. Y es que el temblor ocurrió aproximadamente a la 1:37, hora local, y tuvo su epicentro en la localidad de Coronado, en el noroeste de San José, con una profundidad de solo 7 kilómetros, por lo que fue pues sentido con intensidad según la Red Sismológica Nacional. Y es que 2 minutos después, un segundo movimiento telúrico de 4.8 grados se registró en Coronado, a 11 kilómetros de San José, a una profundidad de 10 kilómetros, de acuerdo con este centro sismológico de la Universidad de Costa Rica. Y es que varias réplicas de menor intensidad se han registrado desde la madrugada, sentidas por la población del Valle Central, donde está San José y las otras ciudades más importantes. Y bueno, la Comisión Nacional de Emergencia reportó el desprendimiento de la tierra en una ruta de zona y daños leves en algunas infraestructuras. El experto advirtió que Costa Rica es un país altamente sísmico y vulnerable a los terremotos, por lo que pues pidió, ¿no?, a la población seguir las recomendaciones de seguridad. Y en otro tema, en el tema internacional, fíjese que esto es una noticia muy agradable para los ganaderos. Y es que precisamente en el arranque de operaciones de las exportaciones ganaderas a través de Agua Prieta Sonora, se enviaron 750 unidades a Estados Unidos. Y es que ya abrieron, ¿no? Después de 20 meses, el paso ganadero a Estados Unidos. Y es que, pues, tras más de este año de suspensión a las exportaciones mexicanas, ayer las operaciones se reanudaron con la expectativa de poder alcanzar hasta las 1,500 unidades por día, de acuerdo con la Secretaría de Agricultura y Desarrollo Rural. Las unidades mexicanas enviadas entrarán a Estados Unidos a través del puerto de Douglas, Arizona, y al menos será el único punto de cruce habilitado, lo cual, de acuerdo con Grupo Consultor de Mercados Agrícolas, pues mantendrá, ¿no?, limitado el paso del ganado mexicano. Y aquí la pregunta es, ¿cuándo Coahuila? Bueno, Coahuila va a formar parte de un segundo bloque de exportación que va a reanudar envíos a Estados Unidos hasta finales, pero del mes de octubre. Entonces, las autoridades federales y estatales ya están trabajando con la Unión de Ganaderos para cumplir con las inspecciones de USDA y sobre todo habilitar cruces como de Ciudad Acuña hacia el río Texas. Entonces, bueno, pues muy buenas noticias, ¿eh? Muy buenas noticias para los ganaderos. Bien, vamos a continuar. Tenemos el enlace de deportes. Si usted es aficionado a los deportes, aquí con mucho gusto, pues le vamos a dar a conocer también toda la información más actualizada hasta este momento. Ya está listo nuestro compañero Israel Palacios con toda la información más relevante que ha acontecido, pues, hasta este momento. Adelante, Israel, te escuchamos.
7: ¿Qué tal, amigos? ¿Cómo están? Bienvenidos a este espacio deportivo. Hay mucho de qué hablar dentro del mundo del deporte. Empezamos con México porque llega a 6 medallas en Rijeka 2026, 2 oros, 3 platas y 1 bronce para ubicarse segundo en el medallero. La jalicense Mía y Lía Cueva, campeonas panamericanas junior 2025, confirmaron su proyección internacional al conquistar la medalla de oro en la final de trampolín 3 metros sincronizados femenil, categoría 14 a 18 años, del Campeonato Mundial Juvenil de Clavados 2026, con una puntuación de 283.02. Vamos a los partidos de las grandes ligas para el día de hoy, martes. Los Marlins frente a Red Sox, también los Tigres frente a los Rays, los Nacionales frente a los Rockies, los Yankees frente a los Astros, los Blue frente a Royal y los Mets frente a Brewer el día de hoy, justamente dentro de esta jornada de la MLB. ¿Cómo se juega la jornada número 6 del fútbol mexicano? Atlante frente a León el viernes en punto de las 8 de la noche en Necaxa Cruz Azul. También a esta misma hora, Tijuana frente a Pumas el viernes a las 10 de la noche, Atlas Querétaro, Pachuca, Guadalajara. Y también este sábado, el América frente a Puebla en punto de las 8 de la noche, Santos frente a los Tigres, Toluca, Juárez y Monterrey frente a San Luis, el último partido de la jornada, el domingo en punto de las 9:10 de la noche. Es todo en deportes, que tengan un excelente martes. Adelante, Gaby.
1: Muchas gracias, Israel, por toda tu información. Excelente martes para ti también. Oye, pues ya nos vamos. Agradecemos a todo nuestro amable auditorio por estar siempre bien informado. Regresamos mañana en punto de las 8 de la mañana con muchas más noticias. Agradecemos a nuestros amigos de Merco que nos acompañan siempre. Así que, bueno, cuídese mucho, que tenga usted una excelente noche. A quienes nos escuchan a través de La Sabrosita en el 106.7 en la región carbonífera. Bueno, en un momento más estarán nuestros compañeros locutores en la Feria de Santa Rosa de Lima, pues dándole una cobertura. Así que no se lo pierda. Hasta pronto.
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0: Ahora las 9 con 22 minutos. 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
3: Cada vez que se publican las cifras del Producto Interno Bruto, celebramos o nos preocupamos. Pero vale la pena preguntarnos, ¿el PIB realmente nos dice qué tan bien vive una sociedad? El PIB mide el valor de los bienes y servicios producidos por una economía durante determinado periodo, un año regularmente. El problema comienza cuando pretendemos utilizarlo para medir algo mucho más complejo, nuestro bienestar. Para empezar, debemos observar el PIB real, descontando la inflación. El crecimiento en los precios no significa un incremento en la producción. También importa el PIB por habitante. India, por ejemplo, tiene una economía aproximadamente 7 veces mayor que la de Israel. Sin embargo, su PIB per cápita ronda los $2,700, mientras que el de Israel supera los 54,000, es decir, 20 veces más. El tamaño de una economía dice poco sobre cuánto corresponde en promedio a cada persona. Pero incluso el PIB per cápita tiene una limitación. Es un promedio y los beneficios se pueden concentrar en pocas manos. Hay además actividades esenciales que prácticamente desaparecen de esta medición, como los placeres más intensos de la vida o cocinar en casa, cuidar a los hijos o atender a un adulto mayor. Eso no incrementa el PIB, pero si contratamos a alguien para hacer exactamente lo mismo, entonces sí. Algo semejante ocurre con el medio ambiente. Una fábrica suma al PIB aunque contamine un río. Después habrá que gastar para limpiarlo y ese gasto también generará actividad económica. El PIB tampoco distingue entre actividades deseables y aquellas que preferiríamos evitar. Reparar los daños de un huracán o construir prisiones genera actividad económica. Todo suma, aunque evidentemente estaremos mejor si no fueran necesarios. Esto no significa abandonar el PIB. Una economía debe crecer porque sin crecimiento difícilmente puede generar empleos, ingresos y oportunidades. Pero crecer no puede ser el único objetivo. El verdadero reto no es solamente producir más, sino lograr que ese crecimiento se traduzca en una vida mejor para todas las personas. Te saluda tu amigo Enrique Martínez. Que tengas un excelente día.
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0: Ahora a las 9:32.
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0: Ahora a las 9 con 53 minutos.
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1: Estas son las notas más relevantes de la ciudad de Piedras Negras. Municipio busca atender causas de violencia y prevenir adicciones en jóvenes. El gobierno municipal que encabeza el alcalde Jacobo Rodríguez busca fortalecer las acciones de prevención de la violencia y las adicciones mediante programas que permitirán atender no solamente las estadísticas de incidencia, sino también las causas que pueden llevar a niñas, niños, adolescentes y adultos a situaciones de riesgo. El secretario del ayuntamiento, licenciado Daniel Aguilar, destacó que uno de los puntos importantes es la atención a mujeres que pudieran estar atravesando situaciones de violencia a través del Centro Libre, espacio que brinda orientación y acompañamiento. Señaló que este tipo de programa puede fortalecer las medidas que en coordinación con distintos órdenes de gobierno, incluyendo la participación de corporaciones como la Guardia Nacional y la Secretaría de la Defensa Nacional. Aguilar consideró que además de las acciones de seguridad que ya se realizan, es necesario trabajar en la prevención, en la recuperación de espacios. Mundo Nuevo avanza con pavimentación, municipio intervendrá hasta 84 cuadras. El programa de pavimentación continúa avanzando en el sector de Mundo Nuevo, donde actualmente se trabaja sobre la calle Cuauhtémoc, y se contempla extender las acciones a las principales vialidades de la zona de Piedras Negras. Los trabajos forman parte del programa de obra de gobierno municipal que encabeza el alcalde Jacobo Rodríguez, que mantiene intervenciones constantes para atender las calles que presentan mayores necesidades de infraestructura. Actualmente las cuadrillas se encuentran trabajando a la altura de la calle Talamantes y Licenciado Verdad, con la meta de avanzar por Cuauhtémoc hasta llegar a Doctor Mier. De acuerdo con la programación establecida, una vez concluida esta vialidad, se continuará en la calle Galeana para posteriormente trasladarse a los ejidos, ya que durante muchos años este sector de la ciudad ha sido descuidado e incluso muchos de ellos nunca han recibido pavimentación, por lo cual este gobierno que encabeza el alcalde Jacobo Rodríguez está comprometido con brindar atención a todos los sectores de Piedras Negras. Cimas regulará el suministro a usuarios con adeudos sin cortarles completamente el agua. El Sistema Municipal de Aguas y Saneamiento de Piedras Negras implementa un nuevo mecanismo para los usuarios con adeudos, mediante el cual se reduce el flujo de agua a través de válvulas reguladoras de caudal en lugar de realizar un corte total del servicio. Perla García, subgerente comercial del sistema, explicó que esta medida se aplica a partir de las disposiciones establecidas en la legislación reciente aprobada que impiden suspender completamente el suministro de agua a los usuarios en determinadas circunstancias. La funcionaria detalló que las válvulas permiten mantener el servicio con muy baja presión, sin embargo aclaró que existen casos en los que sí se puede realizar un corte total cuando las personas se estén robando el agua. Estas fueron las notas más relevantes de la ciudad de Piedras Negras. Te invitamos a seguir las plataformas digitales de Coahuila Hoy, informó Miguel Magaña.
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0: ¡Fuerte el aplauso! ¡Fuerte el aplauso!
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1: Estas son las notas más relevantes de la ciudad de Piedras Negras. Municipio busca atender causas de violencia y prevenir adicciones en jóvenes. El gobierno municipal que encabeza el alcalde Jacobo Rodríguez busca fortalecer las acciones de prevención de la violencia y las adicciones mediante programas que permitirán atender no solamente las estadísticas de incidencia, sino también las causas que pueden llevar a niñas, niños, adolescentes y adultos a situaciones de riesgo. El secretario del ayuntamiento, licenciado Daniel Aguilar, destacó que uno de los puntos importantes es la atención a mujeres que pudieran estar atravesando situaciones de violencia a través del Centro Libre, espacio que brinda orientación y acompañamiento. Señaló que este tipo de programa puede fortalecer las medidas que en coordinación con distintos órdenes de gobierno, incluyendo la participación de corporaciones como la Guardia Nacional y la Secretaría de la Defensa Nacional. Aguilar consideró que además de las acciones de seguridad que ya se realizan, es necesario trabajar en la prevención, en la recuperación de espacios. Mundo Nuevo avanza con pavimentación. Municipio intervendrá hasta 84 cuadras. El programa de pavimentación continúa avanzando en el sector de Mundo Nuevo, donde actualmente se trabaja sobre la calle Cuauhtémoc, y se contempla extender las acciones a las principales vialidades de la zona de Piedras Negras. Los trabajos forman parte del programa de obra de gobierno municipal que encabeza el alcalde Jacobo Rodríguez, que mantiene intervenciones constantes para atender las calles que presentan mayores necesidades de infraestructura. Actualmente las cuadrillas se encuentran trabajando a la altura de la calle Talamantes y Licenciado Verdad, con la meta de avanzar por Cuauhtémoc hasta llegar a Doctor Mier. De acuerdo con la programación establecida, una vez concluida esta vialidad, se continuará en la calle Galeana para posteriormente trasladarse a los ejidos, ya que durante muchos años este sector de la ciudad ha sido descuidado e incluso muchos de ellos nunca han recibido pavimentación, por lo cual este gobierno que encabeza el alcalde Jacobo Rodríguez está comprometido con brindar atención a todos los sectores de Piedras Negras. Cimas regulará el suministro a usuarios con adeudos sin cortarles completamente el agua. El Sistema Municipal de Aguas y Saneamiento de Piedras Negras implementa un nuevo mecanismo para los usuarios con adeudos, mediante el cual se reduce el flujo de agua a través de válvulas reguladoras de caudal en lugar de realizar un corte total del servicio. Perla García, subgerente comercial del sistema, explicó que esta medida se aplica a partir de las disposiciones establecidas en la legislación reciente aprobada que impiden suspender completamente el suministro de agua a los usuarios en determinadas circunstancias. La funcionaria detalló que las válvulas permiten mantener el servicio con muy baja presión, sin embargo aclaró que existen casos en los que sí se puede realizar un corte total cuando las personas se estén robando el agua. Estas fueron las notas más relevantes de la ciudad de Piedras Negras. Te invitamos a seguir las plataformas digitales de Coahuila Hoy, informó Miguel Magaña.
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4: ¿Sabes qué están leyendo algunos jóvenes cuando se encierran horas con el celular? No siempre son memes o videos graciosos. En ciertos rincones de internet existe un mundo donde el odio hacia las mujeres se disfraza de fraternidad masculina,
5: donde la frustración se convierte en resentimiento organizado
4: y donde los discursos de odio en línea ya han cruzado la pantalla para convertirse en violencia real. Ese mundo tiene nombre. Se llama Manósfera. La Manósfera es un ecosistema de foros, redes sociales y blogs donde se promueven la misoginia, el antifeminismo
5: y una masculinidad que se siente amenazada.
4: Dentro de ella habitan los llamados incels, que significa célibes involuntarios, hombres que se describen como incapaces de tener pareja y que culpan a las mujeres de su situación. Entre ellos manejan un lenguaje propio, llaman chat al hombre exitoso con las mujeres, Stacy, a la mujer atractiva que consideran inalcanzable.
5: Y se llaman entre sí broncels, hermanos incels.
4: Puede sonar a jerga inofensiva, pero no lo es. En 2018, un hombre influido por esta ideología atropelló a varias personas en Toronto, Canadá, dejando 10 víctimas mortales. En algunos de estos espacios, no solo se comparte frustración,
5: se alienta abiertamente a la violencia.
4: ¿Pero por qué ocurre esto? Los especialistas del Programa Universitario de Estudios sobre Democracia, Justicia y Sociedad de la UNAM identifican tres factores. Primero, la frustración captada por los algoritmos. Las

0: que merece el cuerpo de la mujer y que si no hay conquista, surge el deseo de destrucción. Y tercero, el antifeminismo digital, una reacción organizada para frenar el avance de los derechos de las mujeres. Lamentablemente, el discurso de odio ha cobrado vidas en México. La tragedia en el Colegio de Ciencias y Humanidades, Plantel Sur, y la pérdida de dos profesoras en Michoacán son llamadas de atención sobre cómo las ideologías misóginas promovidas en redes sociales se materializan en agresiones letales. La solución no puede ser solo policial. Se necesita desactivar el mandato patriarcal desde la raíz. Crear espacios de escucha colectiva para que los jóvenes transiten su dolor y su frustración sin recurrir a la agresión. Atender la salud mental de quienes están en riesgo de radicalización. Y de construir el mito de la conquista masculina. Enseñando a gestionar el rechazo sin convertirlo en odio. La manósfera no es un problema lejano ni ajeno. Está en el celular de nuestros hijos, alumnos, vecinos. Pregunta, escucha, observa, porque como advierte la ONU, las narrativas de estos espacios ya no se limitan a nichos de internet. Están influyendo en la forma de pensar, de votar y de tratar a los demás. El silencio no es neutralidad, es complicidad. Con información de la doctora Rosaura Martínez Ruiz, de la Facultad de Filosofía y Letras de la UNAM. Un guión de Leonardo Santiago, con información del portal Ciencia UNAM. Les saluda Mónica Genis.
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0: Estas son las notas más relevantes de la ciudad de Piedras Negras. Municipio busca atender causas de violencia y prevenir adicciones en jóvenes. El gobierno municipal que encabeza el alcalde Jacobo Rodríguez busca fortalecer las acciones de prevención de la violencia y las adicciones mediante programas que permitirán atender no solamente las estadísticas de incidencia, sino también las causas que pueden llevar a niñas, niños, adolescentes y adultos a situaciones de riesgo. El secretario del ayuntamiento, licenciado Daniel Aguilar, destacó que uno de los puntos importantes es la atención a mujeres que pudieran estar atravesando situaciones de violencia a través del Centro Libre, espacio que brinda orientación y acompañamiento. Señaló que este tipo de programa puede fortalecer las medidas que en coordinación con distintos órdenes de gobierno, incluyendo la participación de corporaciones como la Guardia Nacional y la Secretaría de la Defensa Nacional. Aguilar consideró que además de las acciones de seguridad que ya se realizan, es necesario trabajar en la prevención en la recuperación de espacios. Mundo Nuevo avanza con pavimentación, municipio intervendrá hasta 84 cuadras. El programa de pavimentación continúa avanzando en el sector de Mundo Nuevo, donde actualmente se trabaja sobre la calle Cuauhtémoc, y se contempla extender las acciones a las principales vialidades de la zona de Piedras Negras. Los trabajos forman parte del programa de obra de gobierno municipal que encabeza el alcalde Jacobo Rodríguez, que mantiene intervenciones constantes para atender las calles que presentan mayores necesidades de infraestructura. Actualmente las cuadrillas se encuentran trabajando a la altura de la calle Talamantes y Licenciado Verdad, con la meta de avanzar por Cuauhtémoc hasta llegar a Doctor Mier. De acuerdo con la programación establecida, una vez concluida esta vialidad, se continuará en la calle Galeana para posteriormente trasladarse a los ejidos, ya que durante muchos años este sector de la ciudad ha sido descuidado e incluso muchos de ellos nunca han recibido pavimentación, por lo cual este gobierno que encabeza el alcalde Jacobo Rodríguez está comprometido con brindar atención a todos los sectores de Piedras Negras. Cimas regulará el suministro a usuarios con adeudos sin cortarles completamente el agua. El Sistema Municipal de Aguas y Saneamiento de Piedras Negras implementa un nuevo mecanismo para los usuarios con adeudos, mediante el cual se reduce el flujo de agua a través de válvulas reguladoras de caudal en lugar de realizar un corte total del servicio. Perla García, subgerente comercial del sistema, explicó que esta medida se aplica a partir de las disposiciones establecidas en la legislación reciente aprobada que impiden suspender completamente el suministro de agua a los usuarios en determinadas circunstancias. La funcionaria detalló que las válvulas permiten mantener el servicio con muy baja presión, sin embargo aclaró que existen casos en los que sí se puede realizar un corte total cuando las personas se estén robando el agua. Estas fueron las notas más relevantes de la ciudad de Piedras Negras. Te invitamos a seguir las plataformas digitales de Coahuila Hoy, informó Miguel Magaña.
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4: Cada vez que se publican las cifras del Producto Interno Bruto, celebramos o nos preocupamos. Pero vale la pena preguntarnos, ¿el PIB realmente nos dice qué tan bien vive una sociedad? El PIB mide el valor de los bienes y servicios producidos por una economía durante determinado periodo, un año regularmente. El problema comienza cuando pretendemos utilizarlo para medir algo mucho más complejo, nuestro bienestar. Para empezar, debemos observar el PIB real, descontando la inflación. El crecimiento en los precios no significa un incremento en la producción. También importa el PIB por habitante. India, por ejemplo, tiene una economía aproximadamente 7 veces mayor que la de Israel. Sin embargo, su PIB per cápita ronda los $2,700, mientras que el de Israel supera los 54,000, es decir, 20 veces más. El tamaño de una economía dice poco sobre cuánto corresponde en promedio a cada persona. Pero incluso el PIB per cápita tiene una limitación. Es un promedio y los beneficios se pueden concentrar en pocas manos. Hay además actividades esenciales que prácticamente desaparecen de esta medición. como los placeres más intensos de la vida, o cocinar en casa, cuidar a los hijos o atender a un adulto mayor, eso no incrementa el PIB, pero si contratamos a alguien para hacer exactamente lo mismo, entonces sí. Algo semejante ocurre con el medio ambiente. Una fábrica suma al PIB aunque contamine un río, después habrá que gastar para limpiarlo y ese gasto también generará actividad económica. El PIB tampoco distingue entre actividades deseables y aquellas que preferiríamos evitar. Reparar los daños de un huracán o construir prisiones genera actividad económica. Todo suma, aunque evidentemente estaríamos mejor si no fueran necesarios. Esto no significa abandonar el PIB. Una economía debe crecer porque sin crecimiento difícilmente puede generar empleos, ingresos y oportunidades. Pero crecer no puede ser el único objetivo. El verdadero reto no es solamente producir más, sino lograr que ese crecimiento se traduzca en una vida mejor para todas las personas. Te saluda tu amigo Enrique Martínez. Que tengas un excelente día.

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0: Ahora a las 4 con 27 minutos.
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Estas son las notas más relevantes de la ciudad de Piedras Negras. Municipio busca atender causas de violencia y prevenir adicciones en jóvenes. El gobierno municipal que encabeza el alcalde Jacobo Rodríguez busca fortalecer las acciones de prevención de la violencia y las adicciones mediante programas que permitirán atender no solamente las estadísticas de incidencia, sino también las causas que pueden llevar a niñas, niños, adolescentes y adultos a situaciones de riesgo. El secretario del ayuntamiento, licenciado Daniel Aguilar, destacó que uno de los puntos importantes es la atención a mujeres que pudieran estar atravesando situaciones de violencia a través del Centro Libre, espacio que brinda orientación y acompañamiento. Señaló que este tipo de programa puede fortalecer las medidas que en coordinación con distintos órdenes de gobierno, incluyendo la participación de corporaciones como la Guardia Nacional y la Secretaría de la Defensa Nacional. Aguilar consideró que además de las acciones de seguridad que ya se realizan, es necesario trabajar en la prevención, en la recuperación de espacios. Mundo Nuevo avanza con pavimentación, municipio intervendrá hasta 84 cuadras. El programa de pavimentación continúa avanzando en el sector de Mundo Nuevo, donde actualmente se trabaja sobre la calle Cuauhtémoc, y se contempla extender las acciones a las principales vialidades de la zona de Piedras Negras. Los trabajos forman parte del programa de obra de gobierno municipal que encabeza el alcalde Jacobo Rodríguez, que mantiene intervenciones constantes para atender las calles que presentan mayores necesidades de infraestructura. Actualmente las cuadrillas se encuentran trabajando a la altura de la calle Talamantes y Licenciado Verdad, con la meta de avanzar por Cuauhtémoc hasta llegar a Doctor Mier. De acuerdo con la programación establecida, una vez concluida esta vialidad, se continuará en la calle Galeana para posteriormente trasladarse a los ejidos, ya que durante muchos años este sector de la ciudad ha sido descuidado e incluso muchos de ellos nunca han recibido pavimentación, por lo cual este gobierno que encabeza el alcalde Jacobo Rodríguez está comprometido con brindar atención a todos los sectores de Piedras Negras. Cimas regulará el suministro a usuarios con adeudos sin cortarles completamente el agua. El Sistema Municipal de Aguas y Saneamiento de Piedras Negras implementa un nuevo mecanismo para los usuarios con adeudos, mediante el cual se reduce el flujo de agua a través de válvulas reguladoras de caudal en lugar de realizar un corte total del servicio. Perla García, subgerente comercial del sistema, explicó que esta medida se aplica a partir de las disposiciones establecidas en la legislación reciente aprobada que impiden suspender completamente el suministro de agua a los usuarios en determinadas circunstancias. La funcionaria detalló que las válvulas permiten mantener el servicio con muy baja presión, sin embargo aclaró que existen casos en los que sí se puede realizar un corte total cuando las personas se estén robando el agua. Estas fueron las notas más relevantes de la ciudad de Piedras Negras. Te invitamos a seguir las plataformas digitales de Coahuila Hoy, informó Miguel Magaña.

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5: ¿Recuerdas cuando tu perro corría como loco detrás de una pelota? Saltaba el sillón de un brinco y te recibía en la puerta con una energía que parecía no tener fin. Un día te das cuenta de que ya no corre tan rápido, que le cuesta trabajo subir las escaleras, que duerme más y come menos. Tu lomito está envejeciendo y así como él te acompañó toda la vida, ahora te toca a ti acompañarlo a él. Lo primero que hay que saber es que la vejez no es una enfermedad. Es un estado fisiológico natural que atraviesan todos los seres vivos, incluidos nuestros compañeros de cuatro patas. Pero ojo, no a todos los perros les llega la vejez al mismo tiempo. Los de raza grande, como un pastor alemán o un labrador, se consideran adultos mayores a partir de los 6 o 7 años, porque celularmente se desgastan más rápido. En cambio, los de raza pequeña, como un chihuahua o un poodle, pueden no entrar en esta etapa sino después de los 10 años. Cuando tu perro envejece, los cambios no solo son de comportamiento. Su cuerpo también se deteriora. Si no se cuida adecuadamente, puede desarrollar sarcopenia, que es la pérdida progresiva de masa muscular. Esto le provoca dolores crónicos, debilidad en las patas y dificultad para levantarse o mantenerse de pie. Y el problema va más allá de las piernas. El músculo no solo sirve para caminar, también produce sustancias llamadas mioquinas, que ayudan al metabolismo y facilitan la comunicación entre el cerebro y el hígado. Cuando el músculo se pierde, todo el organismo se resiente. Además, pueden aparecer padecimientos como insuficiencia renal crónica, artritis y hasta algo parecido a la demencia senil humana, que los veterinarios llaman síndrome de disfunción cognitiva canina. Sí, los perritos también pueden olvidar dónde está su plato o desorientarse en su propia casa. Ahora, la buena noticia. Hay mucho que puedes hacer para mejorar su calidad de vida. Llévalo al veterinario al menos cada 6 meses y pide que le hagan estudios de sangre, porque el diagnóstico temprano es clave para que cualquier tratamiento sea eficaz. Mantén al día su vacunación y desparasitación. Cambia sus croquetas por unas formuladas especialmente para perros maduros, con menos proteína. Límpiales los oídos y báñalo una vez al mes. Déjale juguetes para que se entretenga y mantenga la mente activa. Y sobre todo, no lo obligues a hacer cosas que ya se le dificultan. Tenle más paciencia. Sácalo a pasear periódicamente, pero a su ritmo. Y dale el cariño que siempre mereció. Tu perro te acompañó en tus peores días sin pedir explicaciones. Ahora que le toca a él caminar más lento, es tu turno de ajustar el paso. Estos bellos seres han sido nuestros compañeros durante mucho tiempo y merecen que aumentemos los cuidados en su comida, en su ejercicio, en sus visitas al médico y en cómo los tratamos. Porque un lomito viejito no necesita que le devuelvas la juventud, necesita que lo cuides con la misma lealtad que siempre te dio. Con información del doctor Marco Antonio de Paz Campos, director del Hospital de Pequeñas Especies de la FES Cuautitlán de la UNAM. Un guión de Leonardo Santiago, con información del portal Ciencia UNAM. Les saluda Mónica Genis.
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10: Son las 6:21.
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12: Cada vez que se publican las cifras del Producto Interno Bruto, celebramos o nos preocupamos. Pero vale la pena preguntarnos, ¿el PIB realmente nos dice qué tan bien vive una sociedad? El PIB mide el valor de los bienes y servicios producidos por una economía durante determinado periodo, un año regularmente. El problema comienza cuando pretendemos utilizarlo para medir algo mucho más complejo, nuestro bienestar. Para empezar, debemos observar el PIB real, descontando la inflación. El crecimiento en los precios no significa un incremento en la producción. También importa el PIB por habitante. India, por ejemplo, tiene una economía aproximadamente 7 veces mayor que la de Israel. Sin embargo, su PIB per cápita ronda los $2,700, mientras que el de Israel supera los 54,000, es decir, 20 veces más. El tamaño de una economía dice poco sobre cuánto corresponde en promedio a cada persona. Pero incluso el PIB per cápita tiene una limitación. Es un promedio y los beneficios se pueden concentrar en pocas manos. Hay además actividades esenciales que prácticamente desaparecen de esta medición, como los placeres más intensos de la vida, o cocinar en casa, cuidar a los hijos o atender a un adulto mayor. Eso no incrementa el PIB, pero si contratamos a alguien para hacer exactamente lo mismo, entonces sí. Algo semejante ocurre con el medio ambiente. Una fábrica suma al PIB aunque contamine un río, después habrá que gastar para limpiarlo y ese gasto también generará actividad económica. El PIB tampoco distingue entre actividades deseables y aquellas que preferiríamos evitar. Reparar los daños de un huracán o construir prisiones genera actividad económica. Todo suma, aunque evidentemente estaríamos mejor si no fueran necesarios. Esto no significa abandonar el PIB. Una economía debe crecer porque sin crecimiento difícilmente puede generar empleos, ingresos y oportunidades. Pero crecer no puede ser el único objetivo. El verdadero reto no es solamente producir más, sino lograr que ese crecimiento se traduzca en una vida mejor para todas las personas. Te saluda tu amigo Enrique Martínez. Que tengas un excelente día.
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0: Son las 6:32.
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0: Son las 6:51.
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0: Estas son las notas más relevantes de la ciudad de Piedras Negras. Municipio busca atender causas de violencia y prevenir adicciones en jóvenes. El gobierno municipal que encabeza el alcalde Jacobo Rodríguez busca fortalecer las acciones de prevención de la violencia y las adicciones mediante programas que permitirán atender no solamente las estadísticas de incidencia, sino también las causas que pueden llevar a niñas, niños, adolescentes y adultos a situaciones de riesgo. El secretario del ayuntamiento, licenciado Daniel Aguilar, destacó que uno de los puntos importantes es la atención a mujeres que pudieran estar atravesando situaciones de violencia a través del Centro Libre, espacio que brinda orientación y acompañamiento. Señaló que este tipo de programa puede fortalecer las medidas que en coordinación con distintos órdenes de gobierno, incluyendo la participación de corporaciones como la Guardia Nacional y la Secretaría de la Defensa Nacional. Aguilar consideró que además de las acciones de seguridad que ya se realizan, es necesario trabajar en la prevención, en la recuperación de espacios. Mundo Nuevo avanza con pavimentación, municipio intervendrá hasta 84 cuadras. El programa de pavimentación continúa avanzando en el sector de Mundo Nuevo, donde actualmente se trabaja sobre la calle Cuauhtémoc, y se contempla extender las acciones a las principales vialidades de la zona de Piedras Negras. Los trabajos forman parte del programa de obra de gobierno municipal que encabeza el alcalde Jacobo Rodríguez, que mantiene intervenciones constantes para atender las calles que presentan mayores necesidades de infraestructura. Actualmente las cuadrillas se encuentran trabajando a la altura de la calle Talamantes y Licenciado Verdad, con la meta de avanzar por Cuauhtémoc hasta llegar a Doctor Mier. De acuerdo con la programación establecida, una vez concluida esta vialidad, se continuará en la calle Galeana para posteriormente trasladarse a los ejidos, ya que durante muchos años este sector de la ciudad ha sido descuidado e incluso muchos de ellos nunca han recibido pavimentación, por lo cual este gobierno que encabeza el alcalde Jacobo Rodríguez está comprometido con brindar atención a todos los sectores de Piedras Negras. Cimas regulará el suministro a usuarios con adeudos sin cortarles completamente el agua. El Sistema Municipal de Aguas y Saneamiento de Piedras Negras implementa un nuevo mecanismo para los usuarios con adeudos, mediante el cual se reduce el flujo de agua a través de válvulas reguladoras de caudal en lugar de realizar un corte total del servicio. Perla García, subgerente comercial del sistema, explicó que esta medida se aplica a partir de las disposiciones establecidas en la legislación reciente aprobada que impiden suspender completamente el suministro de agua a los usuarios en determinadas circunstancias. La funcionaria detalló que las válvulas permiten mantener el servicio con muy baja presión. Sin embargo, aclaró que existen casos en los que sí se puede realizar un corte total cuando las personas se estén robando el agua. Estas fueron las notas más relevantes de la ciudad de Piedras Negras. 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

0: Son las 7 con 23 minutos. 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

0: Son las 7:32.
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1: Cada vez que se publican las cifras del Producto Interno Bruto, celebramos o nos preocupamos. Pero vale la pena preguntarnos, ¿el PIB realmente nos dice qué tan bien vive una sociedad? El PIB mide el valor de los bienes y servicios producidos por una economía durante determinado periodo, un año regularmente. El problema comienza cuando pretendemos utilizarlo para medir algo mucho más complejo, nuestro bienestar. Para empezar, debemos observar el PIB real, descontando la inflación. El crecimiento en los precios no significa un incremento en la producción. También importa el PIB por habitante. India, por ejemplo, tiene una economía aproximadamente 7 veces mayor que la de Israel. Sin embargo, su PIB per cápita ronda los $2,700, mientras que el de Israel supera los 54,000, es decir, 20 veces más. El tamaño de una economía dice poco sobre cuánto corresponde en promedio a cada persona. Pero incluso el PIB per cápita tiene una limitación. Es un promedio y los beneficios se pueden concentrar en pocas manos. Hay además actividades esenciales que prácticamente desaparecen de esta medición, como los placeres más intensos de la vida, o cocinar en casa, cuidar a los hijos o atender a un adulto mayor. Eso no incrementa el PIB, pero si contratamos a alguien para hacer exactamente lo mismo, entonces sí. Algo semejante ocurre con el medio ambiente. Una fábrica suma al PIB aunque contamine un río. Después habrá que gastar para limpiarlo y ese gasto también generará actividad económica. El PIB tampoco distingue entre actividades deseables y aquellas que preferiríamos evitar. Reparar los daños de un huracán o construir prisiones genera actividad económica. Todo suma, aunque evidentemente estaríamos mejor si no fueran necesarios. Esto no significa abandonar el PIB. Una economía debe crecer porque sin crecimiento difícilmente puede generar empleos, ingresos y oportunidades. Pero crecer no puede ser el único objetivo. El verdadero reto no es solamente producir más, sino lograr que ese crecimiento se traduzca en una vida mejor para todas las personas. Te saluda tu amigo Enrique Martínez. Que tengas un excelente día.
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0: Son las 7 con 52 minutos. 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
1: Dios los bendice. La lectura de la palabra de Dios para este día la encontramos en el Salmo 127, verso 1, que nos dice lo siguiente: si Jehová no edificare la casa, en vano trabajan los que la edifican. Si Jehová no guardare la ciudad, en vano vela la guardia. Oremos. Padre, en el nombre de Jesús, de acuerdo a esta palabra, Señor, hoy vamos delante de tu presencia para pedir tu dirección, tu protección sobre nuestro alcalde Jacobo Rodríguez. Padre, en el nombre de Jesús, bendícelo juntamente con su equipo de trabajo, sus colaboradores, de tal manera, Señor, que puedan seguir adelante, Padre, en el trabajo que en este día han planeado. Pon un cerco de protección alrededor de ellos, de tal manera que ningún mal proceda en su contra. Bendícelos dándoles nuevas fuerzas, sabiduría y las estrategias para sacar adelante el trabajo de este día. Pedimos también por la bendición de nuestra ciudad. De acuerdo a tu palabra, Señor, tú eres quien la resguarda, quien la cubre, la protege. Pedimos que siga siendo así. Derrama esa bendición día tras día sobre nuestra ciudad. Bendícela de tal manera que nuevos empresarios vengan a invertir produciendo fuentes de trabajo para toda la ciudadanía. Bendice nuestra ciudad, que sea conocida como esa ciudad bendecida por tu mano de poder. En el nombre de Jesús, Padre, te damos gracias porque sabemos que así es. Amén. Amén.
0: Muy buenos días a todas y todos ustedes. Gracias por acompañarnos este miércoles 26 de agosto en una edición más de este ejercicio informativo, público y transparente, desde el que todos los días damos la cara a los nigropetenses. Saludo con mucho gusto a los comunicadores que hoy nos acompañan de los diferentes medios de comunicación, así como a las personas que amablemente nos siguen a través de la radio y la televisión. Muchas gracias a todas y todos por acompañarnos. Para iniciar esta jornada quiero compartir con ustedes parte de las actividades que atendimos el día de ayer, martes 25 de agosto. Primero que nada, continuamos trabajando de manera coordinada en distintos puntos de la ciudad, atendiendo acciones de movilidad, de limpieza, mantenimiento urbano y servicios públicos. También a través de las cuadrillas de ingeniería vial avanzamos en la rehabilitación de la pintura sobre el bulevar Manuel Pérez Treviño, con el propósito de mejorar la visibilidad de la señalización y ofrecer condiciones más seguras tanto para automovilistas como para peatones que transitan diariamente por esta importante vialidad. De manera paralela, las cuadrillas de ecología e imagen urbana realizaron trabajos de limpieza en las banquetas y espacios ubicados en los alrededores del TEC de Piedras Negras. Estas labores forman parte del esfuerzo permanente por conservar espacios públicos más limpios, más ordenados y seguros para estudiantes, trabajadores y ciudadanía en general. Asimismo, continuamos con acciones de mantenimiento y limpieza en distintos sectores de Piedras Negras, entre ellos los bulevares Las Tinajas, Pérez Treviño, Praderas y Centenario, a la altura del Mover a México, además de la colonia Bravo y Avenida Tecnológica. Como parte de estos trabajos, también se atendió un tiradero clandestino localizado en una vivienda abandonada en el cruce de las calles Alejandro Fleming y Guillermo Andalón, en la colonia Doctores, con la finalidad de mejorar las condiciones del entorno y recuperar espacios que afectan la imagen urbana y la salud de los nigropetenses. Además, encabezamos la reunión semanal de el CIMAS junto con el personal operativo y administrativo del organismo para dar seguimiento a los trabajos que se desarrollan y revisamos avances, identificamos necesidades y seguimos fortaleciendo la coordinación entre las distintas áreas. Cada una de estas acciones forman parte de una misma tarea: mantener una ciudad más limpia, más ordenada, más segura y con servicios públicos que respondan de manera eficiente a las necesidades de la población para seguir trayendo inversión a Piedras Negras. Seguimos trabajando todos los días desde cada dependencia municipal para dar resultados y atender de manera directa lo que Piedras Negras necesita. En esta ocasión escucharemos al equipo de la Dirección de Fomento Económico y Turismo, quienes nos compartirán información relevante sobre las principales acciones, programas y actividades que se han atendido recientemente para impulsar el desarrollo económico y fortalecer la actividad turística de nuestra ciudad, por lo cual invito a la licenciada Linda Lizeth Cobos, directora general de esta dependencia, para continuar con el desarrollo de esta jornada.
2: Muy buenos días a quienes nos acompañan esta mañana y a quienes nos ven por medio de las distintas plataformas digitales. Bendecido miércoles. Con el permiso del alcalde, esta mañana hablaremos sobre los importantes logros, así como los proyectos que traemos en puerta dentro del área de fomento económico y turismo médico. El pasado 28 de julio fuimos partícipes de la inauguración del Higher Place en Piedras Negras, un acontecimiento que nos llenó de orgullo y que refleja la confianza de nuevas inversiones en nuestra ciudad. Está ubicado sobre el Libramiento Manuel Pérez Treviño. Este nuevo hotel cuenta con 104 habitaciones y ofrece instalaciones y servicios de excelente calidad para sus huéspedes. Además, Higher Place es un hotel pet friendly, convirtiéndose en una excelente opción para quienes desean viajar acompañado de sus perritos. Con esta nueva opción de hospedaje, Piedras Negras cuenta ya con 15 hoteles, de los cuales 8 pertenecen a cadenas hoteleras y 7 son de categoría turística, sumando un total de 1,104 habitaciones. El pasado 4 de agosto, estuvimos presentes en la inauguración de la segunda sucursal de Walmart en Piedras Negras, ubicado sobre el Boulevard República. Celebramos esta nueva inversión que refleja la confianza de cadenas como Walmart en nuestra ciudad y que se traduce en más oportunidades, empleos y crecimiento para las familias nigropetenses. Nuevamente, muchas felicidades a todo el equipo de Walmart por seguir apostando por Piedras Negras. Enhorabuena por este nuevo proyecto. El pasado 26 de julio celebramos la graduación de la primera generación de barberos de la nueva historia. Agradecemos al alcalde Jacobo Rodríguez por impulsar y respaldar esta iniciativa, así como al empresario Jaime Rodríguez por su tiempo, dedicación y disposición para compartir sus conocimientos y experiencia a través de este curso de barbería. Me honra decir que de este curso ya surgió el primer emprendedor. Este logro nos demuestra que cuando brindamos capacitación y acompañamiento, estamos sembrando nuevas oportunidades. Muchas felicidades a todos los graduados. En manera especial, felicitamos a Nancy Vaquera, ganadora de esta primera generación. Su logro es un ejemplo de talento, preparación, esfuerzo y empoderamiento, demostrando que las mujeres podemos abrirnos camino en cualquier profesión y construir nuevas oportunidades para alcanzar nuestras metas. Atendimos la visita de inversionistas interesados en establecerse en Piedras Negras. Durante su visita, realizamos un recorrido por la ciudad y presentamos algunas de las naves industriales disponibles, mostrando las ventajas y oportunidades que ofrece nuestro municipio para nuevos proyectos de inversión. Seguimos trabajando para atraer nuevas inversiones y así fortalecer el desarrollo económico de Piedras Negras, porque Piedras Negras está listo para nuevas oportunidades y seguir creciendo. En días recientes recibimos en nuestra ciudad a otro grupo de inversionistas interesados en terrenos para desarrollar nuevos proyectos. Seguimos trabajando con la visión del alcalde Jacobo Rodríguez, que es llevar a Piedras Negras al siguiente nivel. Ese es el rumbo que hemos trazado y en el que continuaremos trabajando para generar más oportunidades, atraer nuevas inversiones y construir un mejor futuro para nuestra ciudad. Es importante recalcar que Piedras Negras cuenta con una ubicación estratégica y privilegiada, además de una fuerza laboral altamente calificada. Estos elementos hacen de nuestro municipio un destino ideal para la llegada de nuevas inversiones y para el desarrollo de proyectos que generen empleos y mayores oportunidades para nuestra gente. Agradecemos la visita y la invitación de nuestra amiga, la cónsul de México en Eagle Pass, Vivian Juárez, con quien tuvimos la oportunidad de dialogar y trabajar en conjunto en la preparación de acciones para recibir a nuestros paisanos durante el mes de septiembre. Seguimos fortaleciendo la coordinación binacional para brindar a quienes eligen cruzar por este puerto una bienvenida segura, cálida y ordenada. Sostuvimos una reunión con integrantes de la aduana para dialogar sobre una inquietud de los médicos veterinarios de nuestra ciudad relacionada con el ingreso de mascotas, en este caso perritos, a Piedras Negras, misma que fue aclarado satisfactoriamente. Nuevamente agradezco a todo el equipo y la disposición de ANAM, así como al médico veterinario Alfonso Horta. Como lo hemos mencionado en varias ocasiones, una de las prioridades del alcalde Jacobo Rodríguez para este departamento es fortalecer el turismo médico. Por ello, estamos trabajando en equipo para impulsar acciones y posicionar a Piedras Negras como un destino confiable y competitivo para quienes buscan servicios médicos de alta calidad. Los logros del turismo médico es el proyecto RedMede, que es el registro de especialistas en turismo médico, con la finalidad de identificar, integrar y certificar a las profesionales de la salud que cuenten con sus acreditaciones y requisitos necesarios y así brindar atención médica de calidad a pacientes nacionales y extranjeros. Iniciamos con este programa en julio del 2025 y a la fecha llevamos 205 verificaciones, de las cuales 94 acreditaciones, 97 están pendientes de cambio y 14 no fueron acreditados. La línea médica, inaugurada a finales del 2025, actualmente en nuestro país solo existen dos líneas de este tipo, una en Tijuana y la otra, con mucho orgullo, aquí en Piedras Negras. Desde su puesta en operación, más de 1,400 pacientes han utilizado este servicio. El programa VetMede, 6 médicos veterinarios ya acreditados a través de este programa, y es importante mencionar que es un programa único en nuestro país. Estamos invirtiendo en publicidad digital estratégica para fortalecer e impulsar el turismo médico, dar mayor visibilidad a nuestros doctores certificados en el programa RedMede y destacar los beneficios que ofrecemos a quienes nos visitan. Nuestro objetivo es posicionar a Piedras Negras como una opción segura, confiable, competitiva para quienes buscan atención médica de calidad. Más de 70 leads generados son pacientes potenciales que han demostrado interés en doctores que estamos promocionando a través de nuestra campaña de publicidad digital. Tenemos convenios con hoteles, tarifas preferenciales para nuestros visitantes en el Hotel Hampton, Holiday Inn, Los Herederos y se acaba de incorporar el Hyatt Place. Promoción espectacular en New Brunswick y próximamente otro en San Antonio en la I-35. Piedras Negras sigue creciendo. En las últimas 4 semanas, nuevos negocios han abierto sus puertas en nuestro municipio, fortaleciendo la economía local y generando más oportunidades para nuestra comunidad. El Gobierno Municipal de Piedras Negras, a través de la Dirección de Fomento Económico y Turismo, felicita y reconoce el esfuerzo, la dedicación y el espíritu emprendedor de quienes hoy hacen realidad sus proyectos y contribuyen al desarrollo de nuestra ciudad. Les deseamos el mayor de los éxitos en esta nueva etapa y reiteramos nuestro compromiso de seguir impulsando el comercio, porque cuando nuestros emprendedores crecen, crece también nuestra ciudad. La Dirección de Fomento Económico y Turismo extiende una cordial felicitación a la familia Bercheman y a todo el equipo del restaurante Charcoal Grill por celebrar sus primeros 25 años de trayectoria en nuestra ciudad. Hay negocios que trascienden y se convierten en parte de la vida de una comunidad. Charcoal Grill es uno de ellos. Durante estos años hemos compartido historias, reuniones y recuerdos y reconocemos su perseverancia, pasión y compromiso por seguir creciendo y apostando por Piedras Negras. Muchas felicidades y gracias por esos deliciosos platillos, en especial la deliciosa hamburguesa. Es un placer presentarles la primera edición de la revista Visita Piedras Negras, una revista creada con el propósito de promover y posicionar a nuestra ciudad como un destino con grandes oportunidades para el turismo médico, así como un lugar estratégico para invertir gracias a su privilegiada ubicación. En sus páginas encontrarán una muestra de la riqueza, identidad y potencial que distingue a Piedras Negras como una ciudad que avanza con visión y que se consolida como la frontera más segura de México y la segunda ciudad más segura de nuestro país. Aprovecho este espacio para agradecer al alcalde por aceptar ser parte de la portada de esta primera edición. Sin duda, compartimos la misma visión y amor por nuestra ciudad, así como el firme deseo de trabajar para que a Piedras Negras le vaya bien y continúe avanzando hacia un futuro lleno de oportunidades. Sin más preámbulos, cedo el micrófono a Daladier González, quien nos estará explicando un poco más de esta revista, así como de otros eventos. Gracias.

0: Buenos días a todos los medios de comunicación, a la gente que nos sigue a través de los medios de comunicación. Gracias. Buenos días, licenciada alcalde. El pasado 26 de julio se llevó a cabo una edición más de Expo Emprende en la Plaza de Villa de Fuente. Con más de 30 emprendedores, la Expo estuvo rodeada de un ambiente familiar, música en vivo y mucha comida. Gracias a todos los y las emprendedores por participar en nuestros eventos. El pasado 15 de agosto se llevó a cabo el Car Show Por Mi Raza, un evento 100% familiar en el que podemos ver una impresionante exposición de carros tuneados tipo lowrider, clásicos modificados para hacer acrobacias y mucho más. En esta segunda edición del Car Show Por Mi Raza se dieron cita más de 3,000 personas, haciendo de este un gran evento y único en su estilo. El evento contó con música en vivo, food trucks, las ya mencionadas expos, show de carros acrobáticos y bicicletas modificadas. Aprovecho para felicitar a los organizadores de este gran evento e invitarles para que sigan haciendo este tipo de actividades que forman parte de la cultura de nuestra frontera. El pasado 24 de julio se llevó a cabo la asesoría módulo 6 con el tema Soy Mujer, impartida por la licenciada y regidora Ivonette Vega. Dicha asesoría fue impartida en las oficinas de Fomento Económico y contó con la participación de más de 40 mujeres emprendedoras. El pasado 7 de agosto se llevó a cabo la asesoría módulo 8 con el tema Obligaciones Fiscales, impartida por el licenciado Manuel Piña Castillo. Dicha asesoría fue impartida en las oficinas de Fomento Económico y contó con una participación de más de 30 emprendedores. Hacemos extensa la invitación a todos los y las emprendedoras que gusten participar y disfrutar de las asesorías que Fomento Económico tiene para ustedes. Solo deben estar pendientes de nuestras redes sociales y de las redes sociales del municipio, ya que a través de estos medios lanzamos las convocatorias con los códigos QR para los registros. Seguimos con los registros de hecho en México. Invitamos a los negocios que quieran formar parte de este gran proyecto que acudan a las oficinas de Fomento Económico o que se comuniquen al 878-78-25370. Soliciten la información y nosotros con gustos podemos ir a visitar su negocio. Recuerden que cualquier tipo de negocio se puede registrar en nuestra página visitapiedrasnegras.com. Ahí pueden encontrar la información de este programa, también realizar su registro y ver qué negocios forman parte de él. También podrán ver las historias de éxito de cada uno de los emprendedores que ya forman parte, de hecho, en México. Quiero agradecer a quienes se han acercado a las oficinas de Fomento Económico buscando su crédito PYME. Hago extensa la invitación a quienes están interesados en un crédito para que acudan a las oficinas de Fomento Económico, llenen su solicitud y hagan crecer su negocio. Con mucho gusto les informo que hoy en día hemos entregado 97 créditos, de los cuales 33 son de 20,000 pesos, 11 de 30,000, 27 de 40,000, 20 de 50,000 y 6 de 70,000, siendo así más de 3.4 millones de pesos entregados en créditos. Los montos en créditos que estamos manejando este 2026 son de 20,000, 30,000, 40,000, 50,000 y 70,000. Solo necesitas tu identificación oficial, un comprobante de domicilio, llenar la solicitud de préstamo que se te entrega en las oficinas de Fomento Económico y listo. Los giros que se han beneficiado en este año son venta de comida, abarrotes en general, novedades, bisutería y regalos, tiendas de abarrotes, consultorio de nutrición, bordados, autolavados y transporte escolar. El próximo 30 de agosto se llevará a cabo el tradicional domingo familiar con la presentación de un sonido muy conocido en la ciudad, que llegará a la Plaza de Villa de Fuente con todo su espectáculo. Además, contaremos con Expo Emprende, actividades para los niños y todos los antojitos que venden los comerciantes de Plaza de Villa de Fuente. El próximo 4 de septiembre arranca la Feria del Norte. Lugar, Unidad Deportiva Mover a México. Fecha del 4 al 13 de septiembre. Cartelera. Viernes 4, La Firma. Sábado 5, La Adictiva. Domingo 6, Grupo Duelo. Lunes 7, Sonido Master. Martes 8, Elías Medina. Miércoles 9, Costumbre. Jueves 10, Vive Coahuila. Viernes 11, Luis R. Conríquez. Sábado 12, Norteñazo. Domingo 13, Víctor Mendívil. Le recordamos a toda la ciudadanía que la entrada a la feria será totalmente gratis. En la página de Facebook de la Feria del Norte encontrarán toda la información y los enlaces para comprar los boletos para los conciertos. También encontrarán los contactos para solicitar información sobre la venta de espacios, patrocinios y más. El próximo 12 y 13 de septiembre, en el marco de la feria, se va a llevar a cabo la primera edición del Troquero Fest. El evento se realiza para celebrar a los traileros y para ello se hace esta fiesta llena de trailers, música, comida y mucha diversión. El evento se llevará a cabo en el Boulevard Centenario, frente a los terrenos de la Feria del Norte, y se pondrá muy bien. El próximo 14 de septiembre arranca la celebración de nuestras fiestas patrias. Durante los días de celebración contaremos con las tradicionales comidas regionales, lucha libre, callejoneada, el tradicional grito de independencia, que será amenizado por la maquinaria norteña y Gavito Ballesteros, además de juegos mecánicos, antojitos mexicanos, snack y mucha diversión. El próximo 25 y 26 de septiembre se llevará a cabo una edición más de Sinvergüenzada. El evento Biker se llevará a cabo en el Paseo del Río y podrás disfrutar de bandas en vivo, invitados especiales, exposición de motos, comida y mucha diversión. El acceso es gratis. Como pueden ver, este mes de septiembre en Piedras Negras estará lleno de fiestas, así que los invitamos para que todos nos divirtamos sanamente y tengamos un bonito y divertido mes patrio. Visita Piedras Negras es una marca que el Departamento de Fomento Económico y Turismo creó. Esto con el objetivo de llevar más allá la promoción de nuestra ciudad, como el turismo comercial o de negocio, el turismo médico, turismo cultural, turismo gastronómico, entre otros. El proyecto cuenta con cuatro etapas: creación y planificación del proyecto, imagen del proyecto, estructura y plataformas. Creamos una estructura con plataformas propias como la página www.visitapiedrasnegras.com, la cual es el centro de todo. Aquí encontrarás toda la información de nuestra ciudad, información que va desde las bolsas de trabajo hasta dónde comer o salir a divertirse si visitas Piedras Negras. Con esta página, los usuarios ya no tendrán la necesidad de buscar en otro medio de información lo que requieren. Si buscas un bar o restaurante donde comer o divertirse, puedes encontrar en la página desde tu celular, tablet o computadora. Entras a Come Rico y ahí te aparecerá una variedad de lugares con la información importante del lugar, como horarios, en muchos casos el menú, la opinión de los clientes y, lo más importante, la dirección o ubicación del lugar. Esto mismo pasa en turismo médico. Entras a la pestaña, buscas la especialidad, digamos ortodoncia, das clic y te aparece la lista de los ortodoncistas que están certificados por Red Mede. Esto te da la seguridad de que el médico que te atenderá cuenta con todas las certificaciones que el programa exige y, por lo tanto, estás en buenas manos. La página se complementa con las redes sociales del departamento y con la revista Visita Piedras Negras, en donde encontrarás también la información de nuestra ciudad. Esta revista estará en lugares y puntos estratégicos de nuestra ciudad, así como de la ciudad vecina. Cabe mencionar que estamos trabajando en buscar puntos en otras ciudades del estado y de nuestro país. Posicionamiento. La marca contará con una línea de souvenirs que servirán de igual manera para promocionar nuestra ciudad. Esto entra como promoción tradicional, así como las campañas de posicionamiento que vendrán en los próximos meses. Este es un proyecto el cual hemos estado trabajando con mucho entusiasmo. Nuestra ciudad nunca había tenido una marca de turismo o promoción como tal, y lo mejor de todo es que estamos entrando en la etapa final y más importante del proyecto, que es el posicionamiento de la marca. Quiero agradecer a la licenciada Linda Cobos, que bajo su dirección hemos logrado crear proyectos muy importantes como Red Mede, Vedmede y Visita Piedras Negras, por mencionar solo algunos. También quiero agradecer al alcalde por la confianza, el apoyo y los retos que día a día nos va poniendo. Todo con un solo fin: llevar a Piedras Negras a otro nivel. Llevar a Piedras Negras a escribir una nueva historia. Le cedo el micrófono a mi compañero Bernardo Márquez.
1: Buenos días a todos los que nos sintonizan por los diferentes medios, alcalde, licenciada Cobos y equipo de Fomento Económico y todos los presentes aquí. Un mes más, bajo el liderazgo de nuestro alcalde, seguimos consolidando los programas de turismo médico RedMede y VetMede, con el objetivo de estandarizar la oferta de valor y la calidad de la atención médica de nuestra región, siempre con el enfoque puesto en la seguridad del paciente y en la derrama económica que esto representa para la ciudad. El día de hoy les compartiré los avances del mes en materia de verificaciones, regulaciones municipales, promoción y, lo más importante, los resultados que ya se están viendo reflejados en el gremio médico. Al día de hoy, contamos con 205 verificaciones realizadas a consultorios, laboratorios, clínicas y hospitales de la ciudad. De estas verificaciones, 94 establecimientos ya se encuentran acreditados dentro del programa RedMede y 97 se encuentran pendientes de realizar cambios que se les señalaron en sus visitas para poder alcanzar los estándares de este programa. Estos números reflejan el compromiso que está teniendo el gremio médico con la calidad y seguridad del paciente, y a los que se encuentran en proceso, les reitero que nuestro equipo los acompaña en cada paso hasta lograr su acreditación. En pantalla pueden visualizar parte del trabajo de campo que se realiza día con día por parte de nuestro equipo para la promoción y verificación a todos los establecimientos de salud privado de la región. Cada visita se lleva a cabo directamente a los establecimientos, revisando puntos muy enfocados en la seguridad del paciente y el cumplimiento normativo. Quiero recalcar que estas visitas no tienen repercusiones como tal, son una autoevaluación, en donde se les orienta y se les brinda las herramientas para que cada consultorio, laboratorio, clínica y hospital eleve su nivel a estándares internacionales. Invito a los establecimientos que aún no se han registrado a que se sumen a este esfuerzo. Como parte de la etapa de promoción del programa, este mes tuvimos presencia en diferentes medios de comunicación en donde se dieron a conocer los beneficios del turismo médico como tal, tanto para los médicos que se acreditan como para los pacientes que nos visitan de Estados Unidos. Agradezco a los medios de comunicación por abrirnos sus espacios y ser parte en la difusión de la construcción de Piedras Negras como una ciudad destino de salud, ya que gracias a ellos, cada vez más personas de ambos lados de la frontera conocen lo que se está construyendo en Piedras Negras. De hecho, estamos llegando al punto en donde los pacientes empiezan a exigir a sus médicos que les proporcionen pases médicos de cruce ágil de regreso después de ser atendidos con ellos. Mes con mes, vamos regularizando los consultorios y clínicas que no contaban anteriormente con los permisos municipales correspondientes a su giro. Les comparto que pasamos de 0 regulaciones en administraciones pasadas a 38 establecimientos médicos que ya se encuentran regularizados en los 3 permisos básicos, que son la Carta de Uso de Suelo, el Plan de Prevención de Accidentes y la Licencia de Funcionamiento Municipal. Por parte del Fomento Económico, seguimos a la orden de todos los médicos que quieran regularizarse, apoyándolos en la tramitología y en la agilidad de sus permisos. En cuanto a la línea médica, el día de hoy, más de 1,400 pacientes han utilizado este beneficio para regresar a Estados Unidos de manera rápida y segura después de atenderse con un médico en la ciudad, generando ingresos de aproximadamente 271 mil pesos, operación que se lleva a cabo de manera coordinada entre Fomento Económico y Seguridad Pública. Este número es un indicador real de los pacientes internacionales que ya están eligiendo a Piedras Negras como su destino de salud. Y es una muestra clara de que la infraestructura del programa está funcionando. Mientras más médicos se sumen al programa, más pacientes van a poder gozar de este beneficio. Invito a los que quieran tener este valor agregado en su consulta a que se comuniquen con nosotros para empezar su trámite de acreditación. Algo que nos da mucho gusto compartirles es que los propios acreditados ya están promocionando el programa con sus pacientes. En pantalla pueden ver las publicaciones de clínicas, consultorios, laboratorios y veterinarias que promueven el pase médico y la línea médica en sus redes sociales, presumiendo con orgullo su acreditación. Esto es exactamente lo que buscamos. Que el distintivo RedMede se convierta en un sello de calidad y confianza para el paciente internacional, respaldado por el gobierno municipal, y que cada integrante de este programa también sea un promotor de turismo médico de la ciudad. Continuamos con la promoción masiva hacia el sur y centro de Texas. En pantalla pueden ver los creativos publicitarios de las campañas, con mensajes en inglés dirigidos directamente al paciente, al usuario final, que estamos a solo 140 millas de San Antonio, que pueden encontrar ahorros de hasta el 60% en servicios médicos y que a través de estos códigos QR pueden llegar al catálogo de médicos certificados de la ciudad. Aquí también pueden ver cómo visualizan la publicidad los pacientes directamente en estas ciudades de Texas. Esto por medio de Google Ads, que incluye la búsqueda en Google y sus diferentes formatos, con las campañas Cruce Ágil, Línea Médica y Salud Segura y Accesible, ya que somos la frontera más segura del país y eso suma la confianza de los pacientes que nos visitan. Cada uno de estos anuncios dirige a los pacientes al catálogo de turismo médico en la página visitapiedrasnegras.com, en donde pueden entrar al especialista de su interés y ponerse en contacto directo con ellos. Aquí pueden visualizar los resultados de la promoción digital desde la última semana de julio hasta el día de hoy. En Facebook alcanzamos 928 mil visualizaciones de la publicidad de nuestros médicos, un crecimiento del 10% respecto al periodo anterior. En Instagram logramos un alcance de 10.300 personas con un crecimiento del 32% respecto al mes anterior. Y por medio de Google Ads obtuvimos 24.500 impresiones, 1.370 clics directos a nuestra publicidad y 32 conversiones. ¿Qué son conversiones? Pacientes interesados en un especialista en específico para atenderse en Piedras Negras. Uno de los pilares más importantes de toda esta promoción es que realmente se conviertan en más prospectos, más pacientes y más citas y más procedimientos para el gremio médico de la ciudad. Aquí les muestro los ejemplos reales de pacientes que nos contactan diariamente por las diferentes plataformas pidiendo información de los médicos de Piedras Negras. A cada uno de estos prospectos los dirigimos con los especialistas de su interés de manera transparente y sin ninguna preferencia, proporcionándoles la lista completa de los acreditados en las especialidades que buscan. Y nos ponemos a sus órdenes para cualquier apoyo si necesitan concretar alguna cita con cada uno de ellos. Siguiente, por favor. Seguimos distribuyendo a cada uno de los consultores médicos el flyer del pase médico de Cruce Ágil. Esto para que tengan una referencia visual en cada uno de los consultores que ya se encuentran acreditados de cómo funciona la línea médica, cuál es el proceso, cómo lo tienen que solicitar, cuánto dura y por cuál puente es el que tienen que cruzar. Asimismo, aquí vienen los convenios que tenemos para los propios usuarios finales, o sea, los pacientes, para que tengan un beneficio y un impulsor a que vengan a atenderse y que aparte se queden en nuestros hoteles, estos hoteles que ya tienen convenio con nosotros, que son Hampton Inn, Los Herederos, Holiday Inn y ahora Hyatt también. Esto para que se queden con un precio preferencial y sume a todo el ecosistema de turismo médico que tenemos en la región. El pasado 6 de agosto, el clúster de turismo médico de Piedras Negras llevó a cabo en el Colegio Médico el foro informativo Marketing Médico, menos likes, más procedimientos, junto con un workshop dental sobre el diagnóstico y manejo de la articulación temporomandibular. Este tipo de eventos son parte de los esfuerzos del clúster por mantener una educación continua y fomentar las prácticas de excelencia en nuestra región. Agradezco a los directivos del clúster por seguir liderando estos eventos a favor de la comunidad médica y a nuestro alcalde por impulsar a todo un ecosistema para que Piedras Negras crezca. Con mucho orgullo, les comparto que nuestro alcalde, Carlos Jacobo Rodríguez González, fue invitado como parte del Congreso Internacional de Turismo Médico y Salud Global, CITURMED 2026, que se llevará a cabo del 1 al 3 de octubre en la ciudad de Monterrey. Este es un reconocimiento a lo que se está construyendo en Piedras Negras, el lanzamiento del programa RedMede, la línea médica y el programa BedMede. De igual manera, sostuvimos reuniones de trabajo con el Río Grande Country Club y el Hotel Hyatt Place de Piedras Negras, con el objetivo de seguir sumando aliados en el hospedaje y la atención de médicos y directivos del sector salud que nos acompañarán en la edición 2027 de este mismo congreso que se llevará a cabo en la ciudad a finales de mayo. Por último, seguimos impulsando el turismo médico veterinario a través del programa VetMede, la red oficial de prestadores de salud de excelencia animal. Igual que el RedMede, se basa en cuatro pilares importantes: verificación, capacitación, promoción y acreditación. Dejo la convocatoria abierta a todas las clínicas, hospitales, hoteles y estéticas veterinarias que quieran formar parte, que pueden registrarse por medio de este código QR o acercarse a nuestras oficinas para pedir más información. Muchas gracias a todos.
0: Continuamos con los avances en enzimas.
2: Buenos días, pues continuamos con actividades que estuvimos trabajando el día de ayer. Estuvimos particularmente en varios puntos que fueran muy relevantes, que tenían mucha presencia de desbordamiento. Estuvimos en Boulevard Pérez Treviño, en este colector que conectaba con un restaurante y llegaba a la colonia Don Antonio. También en Avenida Adolfo López Mateos, producto de una limpieza de esta alcantarilla que tenía muchos sedimentos y generaba un escurrimiento aproximadamente 2 cuadras, ¿no? Quedó concluido también. En su totalidad, trabajamos en Fidel Villarreal, en varios colectores que se encuentran en ese sector, quedaron concluidos también sin ningún problema. Había presencia de, como pueden ver ahí, mucha basura que no corresponde en el sitio y generaba obstrucción, no eran grasas, básicamente residuos sólidos. Trabajamos también con muchas instalaciones en diferentes puntos de la ciudad, estuvimos en Nueva Imagen. Todas estas instalaciones son de agua y drenaje, ¿no? Van de la mano ambas. Estuvimos en calle Zapopan, producto de una petición ciudadana que le hicieron al alcalde en un miércoles ciudadano. estuvimos atendiendo también otras calles de la ciudad y también trabajamos en la instalación de una bomba en la planta potabilizadora número 2. Esta es de las nuevas que llegaron. Con esto incrementamos de 144 litros por segundo a alrededor de 220 del punto que va de la cisterna hacia el tanque, el tecnológico, ¿no? Lo que nos va a ayudar a garantizar un mayor nivel de llenado en los tanques de Agua Azul, Proyecto y Doctores. Entonces quedó concluido ayer y el día de hoy los tanques amanecieron a su máxima capacidad. Trabajamos algunas fugas en Bahía del Sol, en la colonia Nueva Americana, que aquí y en San Juan de Sabinas, ¿no? Que en un principio se pensaba que era parte de los trabajos que se habían realizado, pero cuando se va a verificar el trabajo que se realizó previamente en la calle San Juan de Sabinas, estaba asociado a drenaje y lo que sucedió a un costado, una fuga de agua, quedó concluida en su totalidad. Trabajamos también, como lo pueden ver ahí, bacheos en diferentes puntos de la ciudad y el día de hoy vamos a estar trabajando en la culminación de la calle Gómez Ada, como vimos ahí, para iniciar labores de acostillamiento, compactación y posteriormente bacheo.
3: Y por último, ecología marina urbana.
4: Muy buenos días. Bueno, vamos a presentar el reporte de ecología que se trabaja diariamente. Estuvimos trabajando en los laterales de Boulevard Manuel Pérez Treviño, que es también la recolección de lo mismo. También estuvimos trabajando en lo que es el Boulevard Centenario, a partir de la altura de Mover a México de Joaquín Herrera hacia la colonia Bravo. Estuvimos también trabajando en la Boulevard República, en la Avenida Tecnológico, y también nos pidieron un apoyo de levantar cascajo que estaban para limpieza del cordón. Estuvimos también trabajando en Boulevard Tinajas, que es también hasta el camino hacia la subestación, que también era limpieza de laterales. Una petición en la colonia Doctores, que salió en un tema de las asambleas. Callejón del Olvido, acá en la colonia Ejido Piedras Negras, también nos habían hecho llegar esa petición. En calle Heliodoro, en la colonia El Edén, también es una petición que nos hicieron por a través de chatbot. Y bueno, esta también fue una poda de una palma que, bueno, también salió una petición en las asambleas. Y bueno, también una petición de un árbol que estaba ahí en la colonia Palmas 1. Y bueno, la recolección que hace la cuadrilla en diferentes puntos de la ciudad. También estuvimos trabajando en el centro de salud en la colonia Ejido Piedras Negras. Y bueno, también estamos apoyando a diferentes escuelas en lo que es la limpieza de los exteriores. Y bueno, también seguimos trabajando en el bosque urbano, en lo que es también conocido como el vergel. Y bueno, ahorita también estamos finalizando en su totalidad lo que es en la unidad deportiva Mover a México, lo que es la poda, ya posteriormente se hace la recolección. Y bueno, esta es la ruta de recolección de basura que se hace diariamente por parte del Departamento de Ecología. Muchas gracias.
3: Oye, continuamos con avisos de la Dirección de Deportes.
5: Bien, buenos días. Hacerles la invitación a un programa nuevo por parte de la Dirección de Desarrollo Social, en coordinación con Fomento Deportivo, donde por instrucciones de nuestro alcalde Jacobo Rodríguez implementamos este programa denominado Domingo Activo, donde principalmente pues, es un programa de actividad física, recreación deportiva, convivencia sana y la prevención y sobre todo pues, de hábitos saludables. Recalcar ahí que son retas deportivas de básquetbol en el gimnasio Santiago B. González, retas de voleibol en el gimnasio Beto Estrada y retas de fútbol en la cancha de pasto sintético de fútbol 7 en la Macroplaza 2. Estaremos todos los domingos a partir de las 10 de la mañana, son eventos totalmente gratuitos y pues hacerle la invitación a toda la ciudadanía que se integren a estas actividades. Gracias.
6: Buenos días. Alcalde, pues el día de ayer, todos sabemos que tuvo la visita del gobernador por aquí por Piedras Negras, estuvo anunciando algunas obras que han sido necesarias por muchos años para esta ciudad. ¿Qué opinión le merece este anuncio de obras? ¿Se buscará abonar a los proyectos del Estado o sumar algunos proyectos nuevos que tenga también el municipio para mejorar la calidad de la ciudad?
7: Sí, bueno, nosotros hemos hecho una inversión millonaria en este gobierno municipal, más de 100 millones de pesos en obras de agua y drenaje con participaciones municipales, o sea, exclusivamente del municipio. Estas obras que se están realizando es con dinero de los nigropetenses, que quede muy claro ese mensaje, que no es dinero del gobierno del estado, es dinero de la venta de agua de la planta tratadora de aguas de Piedras Negras, de los nigropetenses, materia prima que utilizan ellos para obtener ingresos y hacer obras. El año pasado no se invirtió ni un solo peso de ese dinero, por eso nosotros empezamos a alzar la voz para que se invierta ese dinero y por eso hicimos asambleas para ir a informar a la ciudadanía de que había un dinero que el gobierno del estado se quedó a la mala, o no a la mala, más bien la alcaldesa Norma Treviño entregó esa planta de tratamiento al estado y el estado es quien tiene el control de ese dinero que es de los nigropetenses. Entonces, cuando escuchamos al gobernador que dice que aquí hay chingos, ponme el video si quieres, para que ponme ese video nada más, el que
8: dos grandes aliados.
9: Para que se vea que traemos chingos y vamos a tener más chingos para Piedras Negras. Hay niveles, ¿eh?
7: Entonces, cuando nosotros escuchamos al señor gobernador decir que hay dinero, pues están ejecutando obra pública con recursos de los nigropetenses. O sea, está funcionando lo que estamos haciendo. Cuando yo digo que el estado no trae ni sal para el aguacate, es porque no trae ni sal para el aguacate. Pero pues eso los hace enojar y los pongo a trabajar. Así como puse a trabajar a Memo Ruiz para que se incorporen los terrenos de las guarderías. Ahora también me estamos poniendo a trabajar al gobernador, nada más con lo que es ejecutando la obra pública que le corresponde a los nigropetenses. O sea, la ruta fiscal es del impuesto sobre nómina de los nigropetenses. Tú le puedes poner ahí en ChatGPT a cuánto asciende el monto de lo que aporta los trabajadores de Piedras Negras al ISN, no te va a decir menos de 200 millones de pesos. Entonces, no, el Estado no tiene dinero, es de conocimiento público que tenemos una deuda que él heredó. O sea, no es la culpa del gobernador actual la crisis financiera en la que tiene el Estado. Pero luego que vemos esa crisis financiera, hay que preguntarnos también de dónde sale tanto dinero para campañas políticas en Coahuila. Porque nosotros vemos que en cada elección es una compra de votos masiva y descarada. Entonces hay que preguntarnos de dónde sale ese dinero. Pues sale de ahí. Por eso la primera fase de la ruta fiscal es de 50 millones y no de 300, que es lo que vale el proyecto completo. Entonces yo estoy aquí para informar, para que la gente tenga pensamiento crítico y no se deje engañar. Entonces, él ayer lanza un discurso, o sea, hablando de que, haciendo alusión a que yo me la paso grillando. Lo que él hizo ayer es grillar en todo el discurso. O sea, el señor gobernador vino a Piedras Negras a querer humillarme.

0: pueblo es el que gana. Al final del día las obras se van a ejecutar, sea como sea. Y ahí ha hecho la gestión, quien ahí ha hecho la gestión. Porque también hizo ahí, haz de cuenta que yo no existía, y nomás existía Memo Ruiz y Zona de Villarreal. Está bien, son parte de su equipo. Pero pues la gente sabe que quien ha estado alzando la voz y quien ha estado exigiendo ese recurso es un servidor. Entonces, ¿qué van a saber, con todo respeto, Memo Ruiz y Zona de Villarreal, de obras de drenaje y agua, cuando ellos quedaron en el CIMAS? Cuando ella era alcaldesa y cuando él era gerente del CIMAS, el CIMAS estaba quebrado financieramente. Este gobierno municipal rescató de la quiebra financiera al CIMAS. ¿No traes lo que vimos ayer en la junta, verdad? O sea, sí, pero no tenemos el... Bueno, este año ya hemos ganado 10 millones de pesos en el CIMAS durante el año. O sea, este año, primer año después de 4 años, porque recordemos que Sonia Villarreal entrega quebrado el CIMAS a Claudio Obrés. Claudio Obrés lo rescata de la quiebra, igual que nosotros. Se lo entrega a Norma Treviño y a Memo Ruiz. Ellos lo quiebran, nos lo entregan a nosotros quebrado y nosotros lo rescatamos. Porque hay una buena administración del recurso. Entonces, yo estoy muy contento. Al final del día la gente es la que gana, pero sí nosotros vamos a seguir alzando la voz. Para lo que ellos consideran que es grilla, para mí es informar a la gente, porque es necesario que la gente esté informada hoy en día y que no se nos engañe, sobre todo.
1: Se anunció lo que es el trabajos en lo que es el Arroyo del Soldado. Ya se tenía también un proyecto por parte del municipio en este sentido. ¿Qué acciones tomaría el municipio con ello?
0: Justo parte del paquete de proyectos que fuimos a presentar a las colonias en las asambleas era el Arroyo del Soldado. Entonces, ¿qué hicimos nosotros este año? Comprar una máquina para poder limpiar y ampliar el cauce del Soldado. Ahora, el señor gobernador prometió que esa obra se va a ejecutar en el 2027 sin saber cuánto vale la obra. Eso también está un poquito peligroso, porque hay un proyecto original para ademar el Soldado con el cauce que ya tiene ahorita, pero el Arroyo del Soldado necesita profundizarse, necesita ampliarse el cauce y la obra va a ser obviamente mucho más cara. Entonces, vamos a ver. Ojalá que cumpla su palabra, lo deseo realmente de todo corazón, a pesar de los dimes y diretes y la grilla. La grilla es de aquí para allá y de allá para acá, ¿verdad? Entonces, es normal, desgraciadamente, en la política, pero aún y a pesar de eso, yo siempre he estado dispuesto a tender mi mano para trabajar en coordinación. Siempre. Pero el hecho de alzar la voz y exigir lo que nos corresponde no me hace grillero, me hace un defensor de los intereses del pueblo de Piedras Negras como presidente municipal. La gente nos da la confianza y es lo que estamos haciendo.
1: Gracias.
2: Todas las tiendas del bienestar han tenido pues muchísima aceptación por las personas, incluso han solicitado más tiendas en otros sectores. ¿Habría la posibilidad de poder tener otras tiendas en sectores como San Joaquín, Villarreal, Los Montes, que es donde más lo están solicitando?
0: Sí, siempre hay la posibilidad. Habría que ver si tenemos infraestructura para poder instalar las tiendas. En caso de que no se pueda o que no tengamos infraestructura, bueno, siempre podemos llevar toda una brigada, instalar carpas y venderle producto. Por ejemplo, ahorita como mencionas en la Villarreal, que ahí sí no tenemos ningún recinto ni infraestructura para poderla colocar, pero por lo pronto creo que las hemos distribuido bien. Digo, al menos la tienda, por ejemplo, de la 2000 no le queda muy lejos a la Villarreal. Y bueno, la San Joaquín sí les queda un poquito más retirado. La de la Presidentes, pero sí, claro que podemos expandir el programa. Vamos a empezar con 6 en Presidentes, año 2000, Ejido, Central, Lázaro Cárdenas,

0: Y no sé cuál me falta, otro nomás.
1: Una de las dudas que tenían las personas precisamente con esta noticia de este programa era que si todas las personas de todos los colores podían ir a comprar a estas tiendas.
0: Sí, obviamente nosotros somos un gobierno abierto, nosotros no tenemos lideresas dentro de las colonias. Cualquier persona puede acercarse a cualquier dirección, a cualquier recinto, a cualquier centro comunitario para poder ser beneficiado, si así lo corresponde, si cumples con los requisitos, según las reglas operativas. Y por supuesto que sí, yo invito a la gente a que vaya a registrarse. Es un programa que llegó para quedarse, por eso construimos, literalmente, en el caso de la 2000 presidentes y Ejido, pues tres tiendas. Las demás estamos utilizando ya recintos, infraestructura que teníamos ya construida y, o disponible. Y esa es la idea, ¿no? Que la gente rompa las cadenas de la esclavitud. Y no se deje llevar por apoyos efímeros de unos cuantos días, de unos cuantos meses antes de las elecciones, sino que aprovechen. Este gobierno municipal tiene programas sociales durante todo el año, sin importar las épocas electorales. Entonces, ¿qué te van a dar? ¿500 pesos el día de la elección, el año que entra? Pues esos 500 pesos te los vas a ahorrar a lo mejor en un mes con las tiendas del bienestar mensualmente. Entonces hay que ser inteligentes, hay que seguir informando a la gente y sobre todo que la gente tenga pensamiento crítico para tomar las mejores decisiones.
1: Por otra parte, alcalde, y aprovechando la presencia de la rescatista Juanita Digna, representante de Piedras Negras en todo el mundo, si nos puede platicar parte de su experiencia, qué es lo que vivió y sobre todo el orgullo de ser negropetense.
0: Así es, bueno, pues aquí tenemos a Juanita. Juanita, si gustas pasar para que nos platiques un poquito de tu experiencia, ¿a dónde fuiste? Así rápido, tres, cuatro, cinco palabras, 5 minutos. ¿Te parece? Pásale, por favor. Sí.
2: Pues buenos días a todos. Estoy abierta a preguntas, más que nada.
1: Juanita, ¿qué se siente el representar a Piedras Negras en diferentes partes del mundo y sobre todo llegar cuando las personas más lo necesitan?
2: Bueno, me siento muy contenta, muy agradecida, muy orgullosa y pues de ayudar a la gente, pues desde hace muchos años lo hago y me siento muy, muy bien, muy satisfactoriamente haciendo esto.
1: ¿Cuál es tu última participación ahorita? ¿De dónde vienes? Estabas en dos países en esos días.
2: Sí, estuve en Venezuela y luego nos fuimos a Colombia.
1: ¿Qué pasó? ¿Qué hubo rescates? ¿Cuáles fueron parte de tus actividades?
2: Bueno, yo llegué 2 semanas después de lo que fue el desastre en Venezuela, por cuestiones migratorias, para transferir mi pasaporte y todo eso, pero estuvimos ahí. Obviamente, fue muy devastador. Yo cuando llegué y vi, es la segunda misión en la que yo voy de experiencia que tengo en la que he visto mucho desastre, mucho, mucho desastre. Y mucha gente muy, muy devastada, muy necesitada de ayuda. Y de ahí se presentó lo de Colombia e inmediatamente fuimos para allá también.
1: ¿A qué países has ido?
2: He estado, bueno, en el terremoto de México en el 2017, en el de Oaxaca, de Chiapas, de lo que me acuerdo ahorita, en el tsunami de Indonesia, en el volcán de Guatemala, estuve en África, en Marruecos. Estuve también en Chile, Turquía, Malatia, Hatay y ahora últimamente fue en Venezuela y en Colombia.
1: Son pocos los integrantes de Coahuila los que representan a México.
2: Somos pocos a comparación de Ciudad de México, de Michoacán, de San Luis Potosí. Somos algunos 4 o 5 personas que pertenecemos a la Brigada de Coahuila.
1: A tu familia, ¿qué le pudieras decir, Juanita?
2: ¿A quién? ¿A mi
1: A tu
2: familia?
1: familia.
2: Mi familia ya me conoce, ya saben ellos a qué me dedico, ya saben la vocación que yo tengo desde niña. Ellos, obviamente, como toda familia, se preocupan, y son orgullosos de mí. Ellos saben a lo que voy. Ya cuando me ven que agarro mi uniforme naranja y mi casco, ellos ya te vas, ¿verdad? Digo, sí, ya me voy. Y regularmente es por un mes cuando me voy.
1: Muchas gracias.

0: Listo. Buenos días. Alcalde, ¿tiene usted un comentario sobre la rescatista, Juanita?
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0: Creo que hoy, estoy seguro que hoy es el último día del taller de defensa personal para mujeres que inició lunes, martes y hoy continúa. Creo que es último día. Y preguntar al final cuántas mujeres participaron y pues qué.
9: ¿Cuántas fueron, Ricky? Ayer vimos ese tema en la Junta con Seguridad Pública, pero miren, no es que... Digo, termina a lo mejor la etapa con estas compañeras, pero es un programa que va a seguir durante todo el año, ¿no?
0: Okay.
9: Es un programa que tenemos dentro del Departamento de Proximidad, dentro del Departamento de Género, y bueno, vamos a seguir capacitando a todas las mujeres que quieran beneficiarse con este tipo de talleres. Entonces ya es una política pública que va a continuar durante toda la administración.
0: Bueno, y esta semana, ¿cuántas mujeres aproximadamente asistieron?
9: 50 mujeres.
0: 50 mujeres. Con Alexis de Cimas, ¿cómo avanza la obra de la colonia Croc, esta línea de drenaje que está en reposición? Saber cuál es el avance que lleva el contratista.
10: Sí, buenos días. El día de ayer hicimos todavía unas adecuaciones finales en el tema del bombeo. Es decir, pusimos bombas de mucha capacidad y nos estaban... generando problemas en las conexiones de las tuberías. Entonces, lo que hicimos fue reforzar las mangueras que, más bien reemplazar las mangueras que se tenían en unos tramos de PVC por manguera plástica e incrementar la capacidad del diámetro del tubo para descargar hacia la calle Nezahualcóyotl. Ayer hicimos las pruebas, todo funcionó bien, incluimos una segunda estación de bombeo adicional y el día de hoy ya vamos a iniciar a aperturar la calle para reemplazar los 10 tubos, ¿no? O sea, nos costó empezar a identificar dónde estaba el problema porque originalmente solamente pensábamos que era en la calle Industrial, pero más adelante en la calle Reynosa había un punto que tenían un desnivel. Entonces, todo el agua que nosotros bombeábamos de la Industrial, que debería llegar a Nezahualcóyotl, eso sí sucedía, pero había otro colector con un mayor desnivel y ese iba y desembocaba, al quedarse vacío el de la Industrial, iba y desembocaba el agua en ese punto. Entonces tuvimos que poner otro generador de energía con su sistema de bombeo canalizado en Nezahualcóyotl y incrementarlo.
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11: Llega gobernador del estado con 115 millones de pesos para drenaje y tratamiento de agua para Piedras Negras. Localizan sin vida a mujer en la colonia Los Maestros en Saltillo. Su familia intentó evitar tragedia. Denuncia abuelita retención de documentos de su esposo fallecido por trámite de pensión en la región carbonífera.
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1: Muy buenos días, tengan todos ustedes bienvenidos sean a la primera emisión de este espacio de Noticias Coahuila Hoy, la voz que conecta con el Estado. Mi nombre es Gabriela Pérez Ojeda y es un gusto poder saludarle en esta mañana ya de miércoles, es 26 de agosto del 2026. Ya es mitad de semana, señores, qué alegría. Así que bueno, quédese conmigo, quédese con todo el equipo que tenemos mucha, mucha información para darle a conocer todo lo que ha acontecido pues hasta este día. Le menciono que tenemos en este momento 22 grados en la temperatura en el Saltillo. Hay probabilidades de lluvia hasta en un 30%, pero bueno, ya sabe que los pronósticos son muy cambiantes. En el resto del estado tenemos temperaturas de 28 grados. También más adelante le vamos a estar actualizando toda la información del pronóstico del tiempo para que usted esté bien informado, bien informada. Y pues no se olvide que tenemos la línea telefónica habilitada para que usted se comunique con nosotros, ya sea a través de la llamada telefónica, a través de los mensajitos de WhatsApp. Ahí le estaremos atendiendo con muchísimo gusto al 864-6160507. Si usted tiene alguna denuncia, algún reporte ciudadano, algún servicio social, bueno, pues espero que se comunique con nosotros. Si usted está cumpliendo años, espero que disfrute su día en compañía de toda su familia y sobre todo que si hace fiesta, pues nos invite. Aprovechando, queremos enviar una grata felicitación a nuestro compañero de Coahuila Hoy, Ike Rodríguez, que hoy está de mantel largos. Esperemos que disfrute su cumpleaños y pues que nos invite, ¿no?, ahí a la pachanga. Entonces, muchas, muchas felicidades para Iker, que pertenece al equipo de Coahuila Hoy. Así que bueno, pues ya arrancando con las noticias. Oiga, fíjese que en Saltillo, pues se siguen registrando tragedias todos los días. Le hablamos de accidentes viales, trágicos, pues de personas que lamentablemente cuentan con problemas de depresión, problemas familiares, problemas de violencia y pues también suicidios. Precisamente pues esta madrugada localizaron a una mujer sin vida en la colonia Los Maestros y pues aunque su familia intentó evitar la tragedia, pues lamentablemente nada pudieron hacer. Y es que pues esta mujer estaba agobiada precisamente por diversos problemas emocionales y decidió terminar con su vida al interior de su vivienda, pues lo que causó, ¿no?, la movilización de los cuerpos de emergencia en la colonia Los Maestros de Saltillo. Y es que estos hechos se registraron el día de ayer aproximadamente a las 23 horas en una vivienda ubicada sobre la calle Apolonio Áviles, cuando allegados de Silvia Violeta, de aproximadamente 42 años de edad, pues estuvieron realizando el hallazgo de la mujer que se encontraba pues desmayada junto a un frasco de pastillas vacío. Rápidamente los familiares intentaron reanimar a la mujer por todos los medios posibles y al no responder a ninguna clase de estímulo, pues solicitaron de inmediato el apoyo de los cuerpos de emergencia. Los paramédicos se presentaron en el lugar para poder valorar a la mujer, sin embargo, pues solamente pudieron confirmar que ya no contaba con signos vitales. Según trascendió, el personal médico encontró indicios de una sobredosis de un fármaco hasta este momento desconocido, por lo que elementos de la Fiscalía General del Estado pues acudieron para llevar a cabo pues las maniobras de peritaje. Al término de las diligencias, los efectivos realizaron el traslado de los restos a las instalaciones del Servicio Médico Forense, lugar donde pues se le estaría practicando la necropsia de ley para poder determinar las causas exactas de su fallecimiento. Estamos hablando de que posiblemente la madre de familia pues vivía sola y pues lamentablemente la encontraron sin vida. Entonces, pues ahí la información. De igual manera, pues las autoridades continúan con las investigaciones. También en la región carbonífera, en el municipio de Musquis, fíjese que una adulta mayor acudió ante la agencia del Ministerio Público a presentar una denuncia por el delito de retención de documentos. Estamos hablando de la señora Alicia Álvarez Arbizo, de 69 años de edad, vecina de la colonia El Porvenir, y pues señaló que familiares de su esposo, quien falleció hace ya algunos días, pues presuntamente están escondiendo la papelería del difunto para evitar que ella pueda realizar los trámites legales para poder arreglar su pensión. Escuchamos.
2: Alicia Álvarez Arbizo.
3: ¿Cuántos años tiene esta señora?
2: 69 años.
3: ¿69? ¿Qué domicilio tiene?
2: Es calle Gustavo Luzando, Colorado Pérez.
3: ¿Barrio? ¿Colonia?
2: Barrio Porvenir.
3: Nos comenta que viene con una denuncia.
2: Con una denuncia, sí.
3: ¿Qué fue lo que pasó, señor?
2: Es que falleció mi esposo y están haciendo retención de la papelería que corresponde para yo poder proceder al arreglar la pensión, ¿verdad? Uh-huh. Y pues no han querido. Ayer el juez me envió con una patrulla y ellos dijeron que de plano ellos no iban a entregar nada, que ellos no, que porque el hermano de él dice que porque yo cuando ya estaba enfermo yo lo corrí. Y esa es una gran mentira, ¿verdad? Porque sí, le dije que se fuera de mi casa porque él estaba con otra señora. Uh-huh. Y pues yo no iba a permitir que que estuviera con otra, y pues y yo hablé con él y le dije que yo no así. Yo en ese tiempo él trabajaba con allá para el lado de la quinta. Entonces cada vez que yo iba, yo allí hallaba a esa señora. Entonces yo hablé con él bien y dije, mira, y la primera vez lo corrí, yo estoy de acuerdo. Y le dije que vea que pues que no estaba bien. Y luego lo vine y fue a la casa, porque él estaba pensionado. Fue a dejarme la pensión, dijo que no estaba de acuerdo, que porque la casa, era su familia, mis hijos, ¿verdad? Entonces yo dije, mira, pues acá no me acuerdo, renuncio al trabajo porque ahí vamos a ser igual. Y le di la primera opción, le dije, ven, la primera vez, y lo acepté. Pero siguió igual, él no cambió. Y ya tomé la definitiva, pues mejor que se fuera, tocó la de malas, que se enfermó, no porque no iba de gravedad. Conmigo si iba enfermo, traía una tos, la misma doctora me dijo que era por el cigarro, ¿verdad? Entonces yo dije, pues, y ya cuando lo vi que iba ya a la casa de mi hija, dije, bueno, pues yo pues voy a hacer como lo dicen de tripa corazón, y lo voy a hacer de nuevo, porque pues no puede andar así, porque de que sea familiar con una persona, sí lo era, ¿verdad? Porque económicamente nunca me tuvo con el cigarro, pero yo no iba a aceptar lo que les hacía. Y eso fue todo, ¿verdad?
3: ¿Tú eres con otra mujer?
2: Estaba con el cigarro. Eso no lo dicen. Ayer que fuimos, el hermano de él le gritaron al policía, es que cuando yo estaba enfermo, lo corrió. No digan las cosas como son. Y hasta ahí aceptaban a esa señora. La señora esa, ahí estaba con él. Ella la acompañó a las funerales. Yo no podía estar tampoco porque mi hija fue. Dijo, es que ahí está la señora, tú sabes si va yo libre. Al panteón tampoco la acompañé porque ella no es el señor. Entonces ese es todo el problema, que no quieren entregar los papeles.
3: ¿Cuál es el nombre de su esposa?
2: Esteban Chávez Ramos.
3: ¿Cuántos años tenía?
2: Tenía 77, yo tenía 72.
3: ¿De qué murió él?
2: Pues realmente él tenía una tos muy aguda. La doctora, cuando yo lo llevé, me dijo la doctora que era policía. Realmente, pues, que se le había venido un hemorragio, ¿no? No sé.
3: ¿Cuándo murió él?
2: Él murió el 17 de agosto. El último pasó el 17.
3: ¿Usted necesita sus documentos para poder
2: arreglar la pensión? Se arregla lo mío, ¿verdad? Porque pues a mí lo que más me interesa es el seguro, porque ya se va a dar por fuera. Eso es todo. No, que yo no quería llegar a esto porque, pues no, pero yo sí. Así lo decidí.
3: Muchas gracias.
1: Bueno, pues ahí escuchó la información que dio a conocer la adulta mayor. Así que bueno, pues ya esto llegó al punto de pues de lo legal. Entonces, así las cosas. En Piedra Negra le platico que una mujer resultó lesionada con un arma blanca, hecho por el que la Fiscalía General del Estado pues abrió una carpeta de investigación por el delito de lesiones. Esto lo dio a conocer el subdelegado de la Fiscalía General del Estado en la Región Norte 1, licenciado Luis Julián Valdés.
4: Una mujer resultó lesionada a navajazos en Piedras Negras y la Fiscalía General del Estado ya abrió una carpeta de investigación por el delito de lesiones. La víctima se encuentra estable y en recuperación. El subdelegado Luis Julián Valdés informó que ya existe una denuncia formal y que continúan recabando datos de prueba.
5: Una mujer lesionada a navajazos.
6: Sí, se inició carpeta de investigación por hechos que la ley señala como delito de lesiones, en donde la víctima se encuentra con estado de salud estable, se encuentra recuperándose de esta lesión. En cuanto a las personas involucradas, se está llevando a cabo los datos de prueba, recabando estos datos de prueba para la integración de la carpeta, esto para resolver la situación jurídica de las personas.
5: ¿Y hay una denuncia formal, señor
6: Cavito? Sí, se cuenta con una denuncia ya establecida dentro de la carpeta de investigación.
4: Para Coahuila Hoy, Miguel Magaña.
1: Bueno, pues ahí escuchó la información. También en la región Laguna, fíjese que 4 tripulantes de un vehículo resultaron lesionados luego de un aparatoso accidente que se registró sobre la carretera Torreón-San Pedro. El hecho vial fue reportado alrededor de las 16:34 horas del día de ayer a la altura del ejido San Ignacio correspondiente a San Pedro. Y tras la llegada de los cuerpos de emergencia, el personal de Protección Civil y bomberos pues realizaron labores de extinción debido a que una de las involucradas se encontraba atrapada dentro de la unidad. Paramédicos de la Cruz Roja pues trasladaron a la mujer lesionada y asimismo brindaron atención prehospitalaria a 3 personas más que se desplazaban a bordo de la unidad. Lo que sí es que, bueno, no se dieron a conocer más detalles, ¿no?, sobre las personas involucradas en este accidente vial. Ahí podemos ver las imágenes a quienes nos están viendo a través de las plataformas digitales. Oiga, pues sí estuvo fuerte el accidente vial y pues prácticamente estamos hablando de que pues fue un milagro, ¿no?, lo que ocurrió en ese lugar. También en la región centro, en Monclova, fíjese que los ciudadanos monclovenses se han visto afectados por abusos cometidos por prestamistas que al momento de otorgar dinero pues hacen firmar a sus clientes cheques o pagarés en blanco y posteriormente modifican los documentos para poder exigir pues cantidades superiores a las originalmente acordadas. Y es que pues un hombre identificado como Mario mencionó que durante la última semana al menos 4 personas se han acercado para solicitar apoyo debido a este tipo de situaciones. Pues los afectados solicitan préstamos para cubrir sus necesidades. Mencionó que lamentablemente en la actualidad existe una fuerte crisis económica debido a la falta de empleos que se tuvo tras el cierre de la empresa Altos Hornos de México, y es por ello que las personas pues están acudiendo a los prestamistas y se están viendo envueltos en estos abusos. Y es que el entrevistado destacó que algunos de estos 4 casos que pues han llegado han terminado en procedimientos legales o intentos de embargo de bienes, incluso de viviendas, lo que consideró pues un abuso, ¿no?, contra el patrimonio de las familias. Y por último destacó que se buscará impulsar una ley para evitar que se sigan presentando este tipo de situaciones, pues no van a permitir que sigan abusando de la gente necesitada. Y efectivamente nosotros como medio de comunicación hemos acudido con algunos ciudadanos, no nada más en la región centro, sino también en la región carbonífera, donde, bueno, pues se llevan a cabo préstamos grupales y después firman esos pagarés en blanco y posteriormente, y aunque usted no lo crea, porque a veces dicen, bueno, voy a ir a sacar un préstamo, al cabo si no pago no pasa nada. En algunos lugares sí, en este caso quienes hacen préstamos que no son empresas grandes, como por ejemplo un banco Azteca o un banco no tradicional, bueno, firmas el pagaré en blanco y si te atrasas o una persona que se atrase del equipo, pues ya la líder que armó el grupo para los préstamos, bueno, pues ahí es a quien le embargan, se llevan los bienes del interior del domicilio o incluso hasta vehículos o bien como ya se lo di a conocer, pues las viviendas, se embargan las viviendas por completo. Entonces sí es bien importante que pues usted tome mucha precaución al firmar algo, sobre todo pues, oiga, como dicen, bajas el cero y no contiende para firmar un papel en blanco. La verdad es que sí es una situación muy delicada y sobre todo, como lo comenté, pues ahí si usted solicita algún préstamo y firma el pagar en blanco, pues prácticamente estamos hablando de que esta persona o el prestamista pues puede agregarle 2, 3, 4, 5 ceros a la cantidad pues que se solicitó. Entonces, hay que tener mucha precaución porque después vienen las consecuencias. Y puede ser que a lo mejor usted sea una persona que solicita préstamos con responsabilidad, paga tiempo, pero hay personas que no. Entonces hay que tener mucha precaución. Son las 8 de la mañana con 23 minutos, 9 con 23 en el norte de Coahuila. Tenemos el enlace de Saltillo. Está listo nuestro compañero Ricardo Versosa. Adelante, compañero, muy buenos días.
7: Saludándolos desde la región sureste del estado a través de Coahuila hoy para llevarles la siguiente información. Un hombre identificado como Gustavo N. de 49 años perdió la vida la noche de este martes aparentemente consecuencia de un infarto cuando caminaba por la banqueta en el cruce de las calles Santa Gertrudis y Santa Rita en la colonia Jardines de los Bosques, aquí en Saltillo. Vecinos solicitaron ayuda al 911 y paramédicos de la Cruz Roja acudieron al lugar, pero únicamente confirmaron que el hombre ya no contaba con signos vitales. Elementos de la policía Saltillo acordonaron el área para permitir las diligencias de la Fiscalía General del Estado. El cuerpo no presentaba huellas visibles de violencia y fue trasladado al CEMEFO. La necropsia de ley determinará las causas exactas del fallecimiento. En otras noticias, le comento que la Universidad Autónoma Agraria Antonio Narro autorizó continuar con el procedimiento para liberar aproximadamente 12.600 metros cuadrados de sus terrenos que forman parte del área contemplada para las obras del tren de pasajeros Saltillo-Nuevo Laredo. El gobierno federal ya presentó una propuesta de indemnización, aunque el monto definitivo aún no ha sido establecido. Los terrenos se ubican en la zona poniente de la universidad y corresponden a áreas agrícolas sin afectar las instalaciones destinadas a actividades académicas, de investigación o producción. El tren continúa en una etapa de integración técnica y administrativa, por lo que todavía faltan definir el proyecto ejecutivo, liberar el derecho de vía y formalizar los procedimientos jurídicos antes de iniciar las obras. En otras noticias, el alcalde de Saltillo, Javier Díaz González, encabezó un patrullaje preventivo en la colonia Teresitas, al sur de Saltillo. Durante el recorrido, el alcalde dialogó con habitantes de Teresitas, quienes realizaron reportes y solicitudes relacionadas con la seguridad del sector. Díaz González aseguró que los patrullajes continuarán de manera permanente en las colonias de Saltillo y destacó la coordinación entre autoridades con la participación de la Policía Municipal, Fiscalía General del Estado, Secretaría de Seguridad Pública, Ejército, Guardia Nacional y Marina. El alcalde informó que durante el 2026 se destinarán más de 1.100 millones de pesos a seguridad pública, además de inversiones en tecnología y equipamiento. Entre las acciones se contempla una subestación policial en Derramadero con 20 cámaras, 50 bicicletas eléctricas, 50 cámaras con reconocimiento facial para la zona centro, otras 500 cámaras de alta tecnología y 3 motocicletas para tránsito y vialidad. En información meteorológica, para hoy tendremos cielo principalmente despejado, aunque durante la tarde habrá nubes y claros. La temperatura máxima que estaremos alcanzando para el día de hoy será de los 31 grados centígrados, prevaleciendo el viento moderado del noreste con rachas que podrían alcanzar entre los 19 y 47 kilómetros por hora durante la tarde. Hasta aquí la información de la región sureste a través de Coahuila Hoy. Sigue en sintonía porque aún hay más información.
1: Gracias, Ricardo, por toda tu información. Estaremos muy al pendientes con más noticias sobre todo lo que acontece en la región sureste. Lo que sí es que nos vamos a la pausa comercial y regresando le tenemos toda la información del pronóstico del tiempo con nuestro compañero Roberto Carlos García. No se vaya.
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2: Oiga, pues ya estamos de regreso a través del Noticiero Coahuila Hoy. Fue una breve pausa porque queremos que usted esté pues bien informado, bien informada de todo acontecimiento relevante. Tenemos por aquí comentarios, saludamos a Miguel Guevara, que por ahí nos está viendo a través de esta plataforma digital de Coahuila Hoy. Para Rome Vaquera, muy buenos días, y para toda la gente que nos sigue escuchando a través de las estaciones de Grupo M Radio. Además, comentarle, oiga, que no se olvide la dinámica que estamos haciendo a través de Instagram. Ya solamente tiene hasta el día de mañana jueves, esperemos, ¿verdad? Y así la directiva de Grupo M cambia de opinión y dice, pues le vamos a dar hasta el día sábado. 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Bien, tenemos ya la información del pronóstico del tiempo. Está listo nuestro compañero Roberto Carlos García. Adelante, buenos días Roberto, te escuchamos.
3: ¿Qué tal Gaby? Excelente mañana de este miércoles 26 de agosto para darte a conocer el clima en las distintas regiones del estado de Coahuila. Actualmente en la región de los Cinco Manantiales, 29 grados la temperatura. Alcanzarán una máxima en los 40, una mínima en los 26 para mañana. Máxima en los 41, mínima en los 26, pero hay un 50% de posibilidades de lluvia y precipitación para el día de mañana. Estas pueden venir acompañadas de tormentas eléctricas. Allá en la franja fronteriza, en Piedras Negras, 30 grados actualmente la temperatura. Alcanzará una máxima el día de hoy en los 41, soleado, una máxima en los 28. Para mañana, máxima en los 42, mínima en los 28 grados. Hay un 60% de posibilidades de lluvia allá en Piedras Negras, Coahuila. Estas pueden empezar durante la tarde. En la región carbonífera, en Musquis, 28 grados actualmente la temperatura. Alcanzará una máxima en los 39, una mínima en los 25, soleado y caluroso. Para mañana, máxima en los 39, mínima en los 26, con un 60% de posibilidades de lluvia ya en la región carbonífera. En la región centro, en Monclova, 28 grados actualmente la temperatura. Alcanzará una máxima en los 39, una mínima en los 25 grados. Para mañana, máxima en los 39, mínima en los 25, con un 40% de posibilidades de lluvia. En la comarca lagunera, Torreón, Gómez, Palacio y Lerdo, actualmente una temperatura de los 27 grados. Alcanzará una máxima en los 38, una mínima en los 24. Para mañana, máxima en los 37, mínima en los 24. Y para el viernes, hay un 30% de posibilidades de lluvia. En la región sureste, Saltillo, Ramos Arizpe y Arteaga, 22 grados actualmente la temperatura. El día de hoy alcanzarán una máxima de los 30, una mínima de los 16, hay un 30% de posibilidades de lluvia. Para mañana, soleado, la máxima de los 30, la mínima de los 15, y a partir del viernes hay posibilidades de lluvia allá en Saltillo, en un 80% para el viernes y un 90% para el sábado y domingo. Este es el pronóstico en las distintas regiones del estado de Coahuila. Hay que estar muy atentos de los cambios que pueda haber durante el fin de semana. Gaby, que tengan una excelente mañana. Tu amigo y servidor Roberto Carlos García para Coahuila Hoy.
2: Gracias, Roberto, por toda tu información. Excelente mañana para ti también. Precisamente Coahuila se está preparando para la próxima temporada de frentes fríos que va a iniciar el día 15 de septiembre con una previsión de entre 50 y 58 sistemas frontales hasta el mes de mayo del próximo año. Esto lo dio a conocer el subsecretario de Protección Civil, Ramiro Durán. Escuchemos.
4: Aunque durante los próximos tres días continuarán las temperaturas elevadas en la región sureste de Coahuila, también existe la posibilidad de lluvias aisladas, mientras que para el fin de semana se prevé una mayor probabilidad de precipitaciones, informó Ramiro Durán, subsecretario de Protección Civil de Coahuila. Durán señaló que, paralelamente, las autoridades ya trabajan en la preparación para la próxima temporada de frentes fríos, que oficialmente iniciará el 15 de septiembre y concluirá el 15 de mayo, periodo en el que se prevé la presencia de entre 50 y 58 sistemas frontales.
5: Vamos a continuar estos próximos tres días todavía con temperaturas altas. El fin de semana para la región sureste tenemos posibilidades de lluvia, aunque en estos próximos tres días no descartamos también que podamos tener algunas lluvias aisladas, como el día de ayer. Veíamos que teníamos muy poco porcentaje de probabilidad de lluvia, sin embargo tuvimos lluvias aisladas en diferentes partes de la región sureste. También comentarles que ya estamos preparándonos para la próxima temporada de frentes fríos, que comienza el día 15 de septiembre y continuará hasta el 15 de mayo, teniendo aproximadamente de 50 a 58 frentes fríos. Y también en algunos lugares, medios de comunicación y algunas estaciones meteorológicas he estado manejando de que tendremos un otoño-invierno de los más fríos en los últimos años, esto derivado también del fenómeno del Niño, que potencializa o intensifica este tipo de fenómenos en el tema del clima, que los vuelve más severos, como lo tuvimos ahora en esta temporada de calor. Hemos tenido registro de muy alta temperatura. La semana pasada fuimos en Piedras Negras el segundo lugar con mayor temperatura alcanzada, solamente después de Sonora. Sonora alcanzó 45 grados y Piedras Negras alcanzó 42.5 grados centígrados.
2: Bueno, pues ahí escucho la información. También le menciono que el gobernador del estado, Manolo Jiménez Salinas, estuvo en una gira de trabajo el día de ayer por la región norte de Coahuila, en Piedras Negras, y bueno, puso en marcha los trabajos de reposición y reubicación del cárcamo de bombeo número 3, obra en la que, bueno, se invierten más de 114 millones de pesos, y con la que pues se seguirán mejorando los servicios en beneficio de las familias. Y bueno, señaló que como estado, su administración pues se ha dedicado a trabajar en equipo, a sumar y a construir. Vamos a escuchar la información.
6: El gobernador del estado, Manolo Jiménez Salinas, anunció que en 2027 podría iniciar una obra para atender el arroyo El Soldado, que atraviesa alrededor de 25 colonias de Piedras Negras. El proyecto busca reducir las inundaciones que se presentan durante las lluvias y proteger a las familias que viven en los sectores cercanos al cauce. El mandatario estatal señaló que esta obra forma parte de los proyectos de infraestructura que se contemplan para esta frontera.
7: Obras grandes para este municipio, como es el arroyo El Soldado.
8: Pues se va a poder iniciar esta obra en el 2027. Y bueno, vienen también muchos proyectos, programas y obras para las colonias. Viene un programa que hemos tenido anteriormente, que tiene que ver con Mejora Coahuila, y que nos vamos a meter con todo.
9: ¿En qué consiste el proyecto?
8: Aquí en la...
9: del arroyo Soldado. ¿En qué consiste el proyecto del arroyo Soldado?
8: Es arreglar un arroyo que cruza como por 25, 30 colonias en la parte baja aquí de Piedras Negras. Cada vez que llueve, pues quedan ahí algunas inundaciones del mismo.
6: Para Coahuila Hoy, Miguel Magaña.
2: Pues ahí escucho la información. También en Saltillo, fíjese que, o más bien Saltillo será la sede de la final de la Copa del Mundo de Tiro con Arco 2026, que se va a llevar a cabo del 10 al 13 de septiembre con la participación de los 32 mejores arqueros del mundo en las modalidades de compuesto y recurvo. Esto lo dio a conocer el alcalde de Saltillo, Javier Díaz González.
10: Vamos a llevar a cabo en Saltillo, como bien lo dijeron, 10, 11, 12 y 13 de septiembre es la final de la Copa del Mundo. Esto, que hubo diferentes Copas del Mundo en diferentes países en el transcurso de este 2026, y los 8 mejores arqueros de las modalidades de compuesto y recurvo, tanto varonil como femenil, es decir, 8 mujeres de compuesto, 8 hombres de compuesto, 8 mujeres de recurvo, 8 hombres de recurvo, perdón. Entonces, en total estamos hablando de un poco más de 32 arqueros que van a estar compitiendo la final de la Copa del Mundo, y quien gane aquí en Saltillo va a ser el campeón mundial de cada una de las categorías. De esa magnitud es este evento, que se va a llevar a cabo 10, 11, 12 y 13 de septiembre, y se va a hacer en el Centro Histórico de Saltillo. Se va a hacer en Plaza de Armas, en el Callejón Santo Rojo, porque tienen que tener un lugar donde entrenar, y todo el corazón de nuestro Centro Histórico. En esos días las y los saltillenses van a tener la posibilidad de ver a los mejores arqueros del mundo, y donde hay varios coahuilenses, entre ellos Matías Grande, entre ellos Ana Paula Vázquez, que van a estar representando a nuestro país con la posibilidad de ganar el primero, segundo, tercero del mundo de este serial, que son las Copas del Mundo, y donde se lleva la final. Es decir, todos los arqueros, una gran cantidad de arqueros participaron en estas Copas del Mundo en diferentes países y fueron sumando puntos. Y los 8 mejores, con mayor cantidad de puntos en cada categoría, en cada modalidad, son los que van a estar representando a sus países aquí en Saltillo. Entonces hay arqueros de una gran cantidad de países, y va a ser un espectáculo a nivel internacional, porque se va a transmitir, si mal no recuerdo, en más de 70 países.
2: Oiga, también el alcalde de Piedras Negras, Carlos Jacobo Rodríguez González, pues celebró el anuncio de nuevas inversiones para esta ciudad y destacó que el trabajo de gestión, de diálogo y coordinación con el gobierno del estado, pues comienza a traducirse en obras que benefician directamente a los ciudadanos. Escuchemos.

0: El alcalde de Piedras Negras, Carlos Jacobo Rodríguez, celebró la inversión de 114 millones de pesos anunciada para Piedras Negras y destacó que las gestiones y el diálogo están dando resultados. Los recursos contemplan la remodelación del cárcamo número 3 y para 2027, trabajos en el Arroyo El Soldado. El alcalde resaltó el papel de las asambleas ciudadanas para detectar necesidades y aseguró que más allá de quién gestione, lo importante es que las obras lleguen a Piedras Negras y beneficien a la gente.
1: Buena inversión, como lo hemos venido diciendo, nosotros hemos estado exigiendo de que el dinero de la venta de agua de la planta de tratamiento se invierta aquí en Piedras Negras. Es un compromiso que hizo el gobernador con un servidor al inicio de nuestro gobierno municipal. El año pasado desgraciadamente no hubo nada de inversión y este año se está ejecutando lo que se supone que iba a ejecutarse el año pasado. Y bueno, estamos contentos de que el dinero de los nigropetenses se invierta aquí en Piedras Negras. Para nosotros es muy importante seguir luchando, seguir informando a la gente. Y bueno, yo creo que también con el anuncio del arranque el año que entra en Arroyo Soldado, pues lo único que nos dice es de que las asambleas están funcionando, ¿no? El gobernador Manolo Jiménez ha hecho este compromiso. Comentó que la gestión se había hecho a través del diputado Memo Ruiz de la subsecretaría de Villarreal. Entonces, venga de donde venga la gestión, lo importante es que se realicen las cosas. Y uno como presidente municipal tiene que seguir alzando la voz y tiene que seguir también haciendo equipo con el gobierno del estado, porque nosotros lo único que hemos hecho es eso, tender la mano al gobernador para que podamos ejecutar obras que beneficien a los nigropetenses.
2: El que gana es el ciudadano, ¿no?
1: 100%, el final del día, ahí nos debemos.
2: ¿Contento, alcalde?
1: Muy contento, por supuesto que sí.
0: Coahuila Hoy, Miguel Magaña.
3: Oye, en el municipio de Musquis le platico que con gran éxito concluyeron los cursos de verano, mis vacaciones en la biblioteca 2026, que bueno, ha sido una actividad impulsada por el gobierno municipal de Musquis para poder fomentar la lectura, la creatividad, el aprendizaje y también la sana convivencia entre niñas y niños del municipio. Y es que a través de la Dirección de Bibliotecas Públicas Municipales, que dirige la profesora Berenice Garza Martínez, pues se llevó a cabo el cierre de actividades en las 6 bibliotecas municipales. Durante el periodo vacacional, pues se brindaron talleres totalmente gratuitos con actividades de lectura dinámicas y creativas, juegos de deporte y diversas acciones educativas. Y en esta edición, bueno, se registró la participación de 2,326 niñas y niños de las diferentes comunidades del municipio, quienes disfrutaron de espacios de aprendizaje y diversión durante sus vacaciones. Y bueno, pues la administración municipal agradeció especialmente a las niñas, niños, padres de familia, instructores y personal de las bibliotecas por hacer posible el éxito de mis vacaciones en la biblioteca 2026. Entonces, bueno, ahí la información. También le menciono que pues hoy miércoles en la Feria de Santa Rosa de Lima, fíjese que pues es completamente gratis, para que usted aproveche. Se va a llevar a cabo, pues habrá más bien payasitos para los niños, los juegos de 8 a 10 de la noche, completamente gratis. Estará el grupo Banda Cañón, estará Volver a la Cumbia, pues la Gran Generación y los Mesmos. Entonces, hoy, recuerdes, entrada completamente gratis y pues los juegos para niños de 8 a 10 de la noche. Entonces no se pierda pues este evento. Ojalá que hoy sí pues acuda un poquito más de familias, digo, porque pues desde que inició la feria sí ha estado pues ahí un poco baja, ¿no?, la afluencia de personas que acuden. De hecho, pues el día viernes pudimos ver ahí que no hubo tanto movimiento. Pensamos que era porque era el primer día. La verdad es que desconocemos cuál sea el motivo, si es porque pues no hay trabajo, no hay fuentes de empleo, por ende pues no hay dinero. La cartelera de los grupos que se presentan, la verdad es que desconocemos. Ayer también estuvo pues muy triste, ¿no?, el lugar, pero bueno, esperemos que ya hoy se vea un poquito mejor. Ya va a ser quincena, a lo mejor también eso tiene que ver. Entonces, bueno, si usted puede ir el día de hoy a la feria, pues vaya, al cabo es gratis, juegos gratis, entrada gratis. Entonces allá le esperamos. 8:45, 9:45 en el norte de Coahuila. Tenemos ya el enlace de La Laguna con nuestra compañera Laura Pulido. Adelante, Laura, buenos días.
4: Muy buenos días, Gaby. Un gusto en saludarte en esta mañana. Yo soy Laura Pulido, corresponsal en la región Laguna, y me enlazo contigo para presentarte la información más relevante de lo que acontece hasta este momento. Iniciando con la información, pues bueno, te platico que hay una nueva área especial en el bosque Venustiano Carranza de la ciudad de Torreón, que es uno de los parques más emblemáticos y con más gente visitantes de la ciudad de Torreón. Y bueno, te platico un poco porque pues el alcalde de Torreón, Miguel Ángel Riquelme, pues ha dado indicaciones de generar pues nuevos espacios públicos más dignos y sobre todo con más actividades para conectar con la familia, con los niños, adolescentes, para todas las edades. Por lo cual, pues bueno, el Bosque Venustiano Carranza se hizo una inversión bastante fuerte con pues luminaria LED, también un área de calistenia, por ahí también tiene juegos para niños. Ya estaba, de hecho el bosque es uno de los que tiene los juegos más grandes de toda la ciudad, sin embargo, pues volvieron a renovar esta nueva área y pues le dieron un nuevo uso. También en otra información, Gaby, pues bueno, platicarte que pues ya el día de ayer el alcalde de Torreón, Miguel Ángel, pues inició con el tema de pavimentación en la ciudad de Torreón. Ya había arrancado este bacheo y pavimentación en un ejido de Torreón, en donde ahí pues dio oficialmente el inicio. Sin embargo, pues ayer fue el arranque oficial en las colonias de Torreón, y ya de hecho al oriente, colonias como La Amistad, Pedregal del Valle, también pues lo que es Villas Universidad, al oriente y al norte de Torreón, pues ya tienen bastantes días en los cuales andan las cuadrillas realizando el tapo, más bien taponear los baches y sobre todo también pues mejorar las vialidades, por lo cual pues bueno, ya se está viendo un cambio en la ciudad y pues los bulevares principales, eso sí, se están bachando completamente toda la avenida, esto justamente porque son avenidas rápidas. Y ya por último, Gaby, pues antes de despedirme, platicarte también en otra información, pues bueno, que ya se está analizando para el regreso a clases, que justamente ya va a ser el próximo lunes, por lo cual, pues bueno, el director de Obras Públicas, Adolfo Bombertra, pues dio el anuncio, y esto creo que es muy importante compartirlo con toda la ciudadanía lagunera, que va a haber un cierre de la vialidad por el trabajo que se está realizando de la obra en el Boulevard Revolución. Va a haber un cierre en la calle Xochimilco en dirección hacia Línea Verde y hacia todas estas colonias, y va a estar tapado justamente a partir del día lunes 31 de agosto, que es el día oficial en el que entran a clases, por lo cual él menciona, bueno, que vayan analizando las vías alternas, sobre todo lo pueden ver a través de la página de Obras Públicas, también a la página de Tránsito y Vialidad de Torreón, donde van a ver las pues avenidas alternas, porque pues este cruce va a estar cerrado. Esto menciona que no es para afectar a la ciudadanía, coincidió con el regreso a clases, sin embargo, pues es un cierre que se tiene que hacer por los labores de esta obra que va a ser el nuevo desnivel. Esta es la información más relevante hasta este momento, Gaby. Si sucede algo más, te lo actualizo. Yo soy Laura Pulido, deseando que tengan un excelente día y nos escuchamos el día de mañana.
3: Gracias, Laura, por toda tu información. Estaremos pendientes para el día de mañana con más noticias. Bien, nos vamos a la pausa comercial. Regresando, le tenemos más noticias. No se vaya.
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0: con Gaby, pues manejar a velocidades moderadas para evitar precisamente esto. Es la información que tenemos para ustedes, deseando que tengan un excelente día.
1: Gracias, muchas gracias Paco por tu información. En el tema internacional le platico que 4 personas murieron el día de ayer en un ataque militar estadounidense contra un barco supuestamente dedicado al tráfico de drogas en el Caribe. Esto lo dieron a conocer las autoridades. Y bueno, el Comando Sur estadounidense dijo en X que el ataque pues estaba dirigido a un barco que operaba en rutas de narcotráfico establecidas en el Caribe. Imágenes en blanco y negro que acompañaban la publicación pues mostraban una embarcación desplazándose por el agua antes de una gran explosión. Y pues las Fuerzas Armadas estadounidenses lanzaron en septiembre del año pasado la Operación Escudo del Sur. Y el presidente Donald Trump pues sostuvo que su país está en guerra contra los cárteles de la droga que operan en América Latina. Y más de 200 personas han muerto en ataques en el Océano Pacífico Oriental y en el Mar Caribe, según un recuento de las autoridades. Y bueno, el gobierno de Donald Trump pues no ha reportado o ha aportado pruebas concluyentes de que las embarcaciones atacadas estén implicadas en el tráfico de drogas. Expertos legales y organizaciones de derechos humanos señalan que estos ataques pues podrían constituir ejecuciones extrajudiciales. Entonces, bueno, pues ahí la información. Tenemos el enlace de Piedras Negras con nuestro compañero Miguel Magaña. Adelante, Miguel, te escuchamos. Buenos días.
2: ¿Qué tal, Gaby? Muy buenos días. Te saludo desde el municipio de Piedras Negras. Esta es la información más relevante, Gaby. El alcalde de Piedras Negras, Jacobo Rodríguez, confirmó la llegada de Sam's Club a Piedras Negras hace unos meses. Ya se tiene la fecha en la cual se empezará a construir. Será en octubre de este año cuando se empiece a construir esta sucursal de Sam's Club. Estará en Pérez Treviño, justo al lado del Mariápolis. Iniciará en octubre y culminará en marzo del próximo año. Esto sin duda alguna habla del compromiso que tiene esta administración con seguir trayendo beneficios para esta frontera, la cual se está consolidando como una de las fronteras para mayor inversión aquí en esta ciudad. Y también se confirmó la llegada de un centro de convenciones, Gaby, con una inversión de más de 300 millones de pesos y un hotel. Ellos van a estar ubicados en un terreno céntrico de más de 4 hectáreas. Aún no se da a conocer dónde será este lugar. Esto sin duda alguna habla del compromiso que tiene esta administración, como te comento, en seguir preservando esta frontera. Gaby, en mis manos tengo la primera edición de la revista Visita Piedras Negras. En la portada es el alcalde Jacobo Rodríguez. Aquí pues podemos ver en esta primera edición de esta revista los logros que se ha tenido por parte de esta administración municipal y sobre todo el compromiso que tiene esta administración en dar a conocer. Aquí hay un QR, Gaby, en el cual las personas los pueden escanear y entrar a la página de internet, donde van a ver también los próximos eventos que se tienen, como la Feria del Norte y más cosas. En otra información, déjame comentarte, Gaby, que todo listo para este lunes, el regreso a clases. Tránsito y Vialidad implementará un operativo, ya que más de 36 mil alumnos regresarán a clases en esta frontera, la frontera más segura de México. Esta es la información más relevante que tenemos esta mañana. Puentes internacionales, el número 2 que está a mis espaldas, está lleno, tiempo de cruce de 2 horas. El dólar a la compra 16 pesos con 40 centavos y a la venta en 17 pesos con 50 centavos. Te saludo, Gaby, que tengas un excelente día.
1: Gracias, muchas gracias, Miguel, por toda tu información. Tenemos el enlace de deportes con nuestro compañero Israel Palacios.

¿Qué tal, Gaby? ¿Cómo estás? Gusto en saludarte. Vamos con la presentación oficial de Javi Hernández con Países Bajos. La Federación de Fútbol de Países Bajos presentó formalmente a Javi Hernández como su nuevo director técnico nacional. En su primer día al mando, el técnico catalán atendió a los medios para detallar el plan de trabajo de la naranja mecánica. Holanda, como también se le conocía, una selección

0: bastante buena, que por cierto perdió frente a Marruecos en penales, un partido muy emocionante, de los más emocionantes, diríamos, del mundial pasado. Así que Javi Hernández ya está en Países Bajos. En la actividad mexicana, en el fútbol europeo, los legionarios mexicanos vieron acción de media semana. En el caso de Raúl Jiménez, tuvo participación en el triunfo de los Wolves, mientras que Álvaro Fidalgo, el nacionalizado mexicano, que anotó, por cierto, para la selección mexicana en este mundial, vio minutos con el Real Betis en su visita a Mestalla para medirse al Valencia. Vamos a las grandes ligas, y es que en el marco de la jornada regular de este 25 de agosto, los Astros se impusieron 9-7 a los Yankees en un intenso duelo ofensivo disputado en el Yankee Stadium. La ofensiva tejana logró contener la respuesta tardía del conjunto neoyorquino en las últimas entradas para asegurar la victoria. Es todo en deportes. Que tengan un excelente miércoles. Hasta la próxima.
1: Gracias por tu información, Israel. Por aquí tenemos un mensaje, dice: no ha pasado el camión recolector de basura en la colonia Las Aves. Están haciendo un atento llamado. Bueno, pues vamos a reportarlo. Y por acá tenemos, dice, un saludo para el señor Miguel, mejor conocido como la Gueda, y la señora Yola, que están escuchando el noticiero Coahuila Hoy en el municipio de Musquis, en el barrio La Nogalera. Muchos saludos por ahí para esta parejita que siempre está muy atenta a escuchar el noticiero Coahuila Hoy. Señores, ya nos vamos, ya llegamos a la parte final de este espacio de noticias, pero no se preocupe, por la tarde regresamos con una actualización. Ya nuestro equipo de noticias pues se encuentra distribuidos en todo el estado de Coahuila para traerle las noticias más relevantes y oportunas hasta este noticiero y pues hasta la comodidad de su hogar a través de las estaciones de radio, a través de nuestras distintas plataformas digitales. Así que no se olvide que tiene una cita con nosotros a las 19 horas, así que aquí le vamos a dar a conocer pues todos los detalles relevantes. 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Gracias, ya va a ser quincena, así que bueno, si usted todavía no sabe dónde hacer sus compras, pues ya lo sabe, con nuestros amigos de Merco. Nos vamos, cuídense mucho, que tenga usted un excelente miércoles. Se queda con la programación de las estaciones de Grupo M Radio. Este es el noticiero Coahuila Hoy y yo soy Gabriela Pérez Ojeda. Hasta pronto.
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0: Son las 10 con 22 minutos. 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

0: Son las 10 con 31 minutos.
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0: Son las 10 con 51 minutos. 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
1: Estas son las notas más relevantes de la ciudad de Piedras Negras. Municipio busca atender causas de violencia y prevenir adicciones en jóvenes. El gobierno municipal que encabeza el alcalde Jacobo Rodríguez busca fortalecer las acciones de prevención de la violencia y las adicciones mediante programas que permitirán atender no solamente las estadísticas de incidencia, sino también las causas que pueden llevar a niñas, niños, adolescentes y adultos a situaciones de riesgo. El secretario del ayuntamiento, licenciado Daniel Aguilar, destacó que uno de los puntos importantes es la atención a mujeres que pudieran estar atravesando situaciones de violencia a través del Centro Libre, espacio que brinda orientación y acompañamiento. Señaló que este tipo de programa puede fortalecer las medidas que en coordinación con distintos órdenes de gobierno, incluyendo la participación de corporaciones como la Guardia Nacional y la Secretaría de la Defensa Nacional. Aguilar consideró que además de las acciones de seguridad que ya se realizan, es necesario trabajar en la prevención, en la recuperación de espacios. Mundo Nuevo avanza con pavimentación, municipio intervendrá hasta 84 cuadras. El programa de pavimentación continúa avanzando en el sector de Mundo Nuevo, donde actualmente se trabaja sobre la calle Cuauhtémoc, y se contempla extender las acciones a las principales vialidades de la zona de Piedras Negras. Los trabajos forman parte del programa de obra de gobierno municipal que encabeza el alcalde Jacobo Rodríguez, que mantiene intervenciones constantes para atender las calles que presentan mayores necesidades de infraestructura. Actualmente las cuadrillas se encuentran trabajando a la altura de la calle Talamantes y Licenciado Verdad, con la meta de avanzar por Cuauhtémoc hasta llegar a Doctor Mier. De acuerdo con la programación establecida, una vez concluida esta vialidad, se continuará en la calle Galeana para posteriormente trasladarse a los ejidos, ya que durante muchos años este sector de la ciudad ha sido descuidado e incluso muchos de ellos nunca han recibido pavimentación, por lo cual este gobierno que encabeza el alcalde Jacobo Rodríguez está comprometido con brindar atención a todos los sectores de Piedras Negras. Cimas regulará el suministro a usuarios con adeudos sin cortarles completamente el agua. El Sistema Municipal de Aguas y Saneamiento de Piedras Negras implementa un nuevo mecanismo para los usuarios con adeudos, mediante el cual se reduce el flujo de agua a través de válvulas reguladoras de caudal en lugar de realizar un corte total del servicio. Perla García, subgerente comercial del sistema, explicó que esta medida se aplica a partir de las disposiciones establecidas en la legislación reciente aprobada que impiden suspender completamente el suministro de agua a los usuarios en determinadas circunstancias. La funcionaria detalló que las válvulas permiten mantener el servicio con muy baja presión, sin embargo aclaró que existen casos en los que sí se puede realizar un corte total cuando las personas se estén robando el agua. Estas fueron las notas más relevantes de la ciudad de Piedras Negras. Te invitamos a seguir las plataformas digitales de Coahuila Hoy, informó Miguel Magaña.
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0: Son las 11 con 23 minutos.
1: Estas son las notas más relevantes de la ciudad de Piedras Negras. Municipio busca atender causas de violencia y prevenir adicciones en jóvenes. El gobierno municipal que encabeza el alcalde Jacobo Rodríguez busca fortalecer las acciones de prevención de la violencia y las adicciones mediante programas que permitirán atender no solamente las estadísticas de incidencia, sino también las causas que pueden llevar a niñas, niños, adolescentes y adultos a situaciones de riesgo. El secretario del ayuntamiento, licenciado Daniel Aguilar, destacó que uno de los puntos importantes es la atención a mujeres que pudieran estar atravesando situaciones de violencia a través del Centro Libre, espacio que brinda orientación y acompañamiento. Señaló que este tipo de programa puede fortalecer las medidas que en coordinación con distintos órdenes de gobierno, incluyendo la participación de corporaciones como la Guardia Nacional y la Secretaría de la Defensa Nacional. Aguilar consideró que además de las acciones de seguridad que ya se realizan, es necesario trabajar en la prevención, en la recuperación de espacios. Mundo Nuevo avanza con pavimentación, municipio intervendrá hasta 84 cuadras. El programa de pavimentación continúa avanzando en el sector de Mundo Nuevo, donde actualmente se trabaja sobre la calle Cuauhtémoc, y se contempla extender las acciones a las principales vialidades de la zona de Piedras Negras. Los trabajos forman parte del programa de obra de gobierno municipal que encabeza el alcalde Jacobo Rodríguez, que mantiene intervenciones constantes para atender las calles que presentan mayores necesidades de infraestructura. Actualmente las cuadrillas se encuentran trabajando a la altura de la calle Talamantes y Licenciado Verdad, con la meta de avanzar por Cuauhtémoc hasta llegar a Doctor Mier. De acuerdo con la programación establecida, una vez concluida esta vialidad, se continuará en la calle Galeana para posteriormente trasladarse a los ejidos, ya que durante muchos años este sector de la ciudad ha sido descuidado e incluso muchos de ellos nunca han recibido pavimentación, por lo cual este gobierno que encabeza el alcalde Jacobo Rodríguez está comprometido con brindar atención a todos los sectores de Piedras Negras. Cimas regulará el suministro a usuarios con adeudos sin cortarles completamente el agua. El Sistema Municipal de Aguas y Saneamiento de Piedras Negras implementa un nuevo mecanismo para los usuarios con adeudos, mediante el cual se reduce el flujo de agua a través de válvulas reguladoras de caudal en lugar de realizar un corte total del servicio. Perla García, subgerente comercial del sistema, explicó que esta medida se aplica a partir de las disposiciones establecidas en la legislación reciente aprobada que impiden suspender completamente el suministro de agua a los usuarios en determinadas circunstancias. La funcionaria detalló que las válvulas permiten mantener el servicio con muy baja presión, sin embargo aclaró que existen casos en los que sí se puede realizar un corte total cuando las personas se estén robando el agua. Estas fueron las notas más relevantes de la ciudad de Piedras Negras. Te invitamos a seguir las plataformas digitales de Coahuila Hoy, informó Miguel Magaña.
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0: Son las 11:32.
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2: Cada vez que se publican las cifras del Producto Interno Bruto, celebramos o nos preocupamos. Pero vale la pena preguntarnos, ¿el PIB realmente nos dice qué tan bien vive una sociedad? El PIB mide el valor de los bienes y servicios producidos por una economía durante determinado periodo, un año regularmente. El problema comienza cuando pretendemos utilizarlo para medir algo mucho más complejo, nuestro bienestar. Para empezar, debemos observar el PIB real, descontando la inflación. El crecimiento en los precios no significa un incremento en la producción. También importa el PIB por habitante. India, por ejemplo, tiene una economía aproximadamente 7 veces mayor que la de Israel. Sin embargo, su PIB per cápita ronda los $2,700, mientras que el de Israel supera los $54,000, es decir, 20 veces más. El tamaño de una economía dice poco sobre cuánto corresponde en promedio a cada persona. Pero incluso el PIB per cápita tiene una limitación. Es un promedio y los beneficios se pueden concentrar en pocas manos. Hay además actividades esenciales que prácticamente desaparecen de esta medición, como los placeres más intensos de la vida, o cocinar en casa, cuidar a los hijos o atender a un adulto mayor. Eso no incrementa el PIB, pero si contratamos a alguien para hacer exactamente lo mismo, entonces sí. Algo semejante ocurre con el medio ambiente. Una fábrica suma al PIB aunque contamine un río. Después habrá que gastar para limpiarlo y ese gasto también generará actividad económica. El PIB tampoco distingue entre actividades deseables y aquellas que preferiríamos evitar. Reparar los daños de un huracán o construir prisiones genera actividad económica. Todo suma, aunque evidentemente estaríamos mejor si no fueran necesarios. Esto no significa abandonar el PIB. Una economía debe crecer porque sin crecimiento difícilmente puede generar empleos, ingresos y oportunidades. Pero crecer no puede ser el único objetivo. El verdadero reto no es solamente producir más, sino lograr que ese crecimiento se traduzca en una vida mejor para todas las personas. Te saluda tu amigo Enrique Martínez. Que tengas un excelente día.
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0: Son las 11 con 51 minutos.
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6: Son las 12 con 11 minutos.
7: Estas son las notas más relevantes de la ciudad de Piedras Negras. Municipio busca atender causas de violencia y prevenir adicciones en jóvenes. El gobierno municipal que encabeza el alcalde Jacobo Rodríguez busca fortalecer las acciones de prevención de la violencia y las adicciones mediante programas que permitirán atender no solamente las estadísticas de incidencia, sino también las causas que pueden llevar a niñas, niños, adolescentes y adultos a situaciones de riesgo. El secretario del ayuntamiento, licenciado Daniel Aguilar, destacó que uno de los puntos importantes es la atención a mujeres que pudieran estar atravesando situaciones de violencia a través del Centro Libre, espacio que brinda orientación y acompañamiento. Señaló que este tipo de programa puede fortalecer las medidas que en coordinación con distintos órdenes de gobierno, incluyendo la participación de corporaciones como la Guardia Nacional y la Secretaría de la Defensa Nacional. Aguilar consideró que además de las acciones de seguridad que ya se realizan, es necesario trabajar en la prevención, en la recuperación de espacios. Mundo Nuevo avanza con pavimentación, municipio intervendrá hasta 84 cuadras. El programa de pavimentación continúa avanzando en el sector de Mundo Nuevo, donde actualmente se trabaja sobre la calle Cuauhtémoc, y se contempla extender las acciones a las principales vialidades de la zona de Piedras Negras. Los trabajos forman parte del programa de obra de gobierno municipal que encabeza el alcalde Jacobo Rodríguez, que mantiene intervenciones constantes para atender las calles que presentan mayores necesidades de infraestructura. Actualmente las cuadrillas se encuentran trabajando a la altura de la calle Talamantes y Licenciado Verdad, con la meta de avanzar por Cuauhtémoc hasta llegar a Doctor Mier. De acuerdo con la programación establecida, una vez concluida esta vialidad, se continuará en la calle Galeana para posteriormente trasladarse a los ejidos, ya que durante muchos años este sector de la ciudad ha sido descuidado e incluso muchos de ellos nunca han recibido pavimentación, por lo cual este gobierno que encabeza el alcalde Jacobo Rodríguez está comprometido con brindar atención a todos los sectores de Piedras Negras. Cimas regulará el suministro a usuarios con adeudos sin cortarles completamente el agua. El Sistema Municipal de Aguas y Saneamiento de Piedras Negras implementa un nuevo mecanismo para los usuarios con adeudos, mediante el cual se reduce el flujo de agua a través de válvulas reguladoras de caudal en lugar de realizar un corte total del servicio. Perla García, subgerente comercial del sistema, explicó que esta medida se aplica a partir de las disposiciones establecidas en la legislación reciente aprobada que impiden suspender completamente el suministro de agua a los usuarios en determinadas circunstancias. La funcionaria detalló que las válvulas permiten mantener el servicio con muy baja presión, sin embargo aclaró que existen casos en los que sí se puede realizar un corte total cuando las personas se estén robando el agua. Estas fueron las notas más relevantes de la ciudad de Piedras Negras. Te invitamos a seguir las plataformas digitales de Coahuila Hoy, informó Miguel Magaña.
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0: Son las 12 con 23 minutos.
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0: Son las 12
1: con 43 minutos.
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0: Es la 1:22. 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
9: Muy, pero muy buenas tardes. ¿Cómo andamos? ¿Cómo andamos en esta excelente tarde de miércoles, ya mitad de semana? Espero que bien. Espero que usted se encuentre muy bien. Ya casi fin de semana. Te invitamos para que te comuniques con nosotros en esta tarde. 878-7348-81. Ahí va más despacito. 878-7348-81. Para que se ponga en contacto en esta excelente tarde de miércoles 26 de agosto. Si usted está cumpliendo años, festejando alguna fecha importante el día de hoy, muchísimas felicidades, que se la pase excelentemente bien. Si simplemente está diciendo, ay, pues es miércoles, también. Sí, mi comadre todavía anda de vacaciones. Regresa, si Dios quiere, hasta la próxima semana. Por ahí del miércoles, jueves, por ahí. Y a ver, no se crean. No, sí. La otra semana regresa ya mi comadre de vacaciones. Ya para que sepan qué le deparan los astros, las estrellas. Yo sé que necesitan sus números de la suerte. Yo lo sé. Pero ya próximamente estará de regreso mi comadre. Necesitaba unas vacaciones. Anda disfrutando de sus vacaciones. Así que, sí, todavía anda respondiendo a su pregunta. Es la 1:28, 1:28. Los invito para que se queden con nosotros. Te recuerdo que de 2 a 3 de la tarde te voy a estar presentando lo mejor de la cumbia. Y en estos momentos, hoy no más.

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1: Estas son las notas más relevantes de la ciudad de Piedras Negras. Municipio busca atender causas de violencia y prevenir adicciones en jóvenes. El gobierno municipal que encabeza el alcalde Jacobo Rodríguez busca fortalecer las acciones de prevención de la violencia y las adicciones mediante programas que permitirán atender no solamente las estadísticas de incidencia, sino también las causas que pueden llevar a niñas, niños, adolescentes y adultos a situaciones de riesgo. El secretario del ayuntamiento, licenciado Daniel Aguilar, destacó que uno de los puntos importantes es la atención a mujeres que pudieran estar atravesando situaciones de violencia a través del Centro Libre, espacio que brinda orientación y acompañamiento. Señaló que este tipo de programa puede fortalecer las medidas que, en coordinación con distintos órdenes de gobierno, incluyendo la participación de corporaciones como la Guardia Nacional y la Secretaría de la Defensa Nacional, Aguilar consideró que además de las acciones de seguridad que ya se realizan, es necesario trabajar en la prevención, en la recuperación de espacios. Mundo Nuevo avanza con pavimentación, municipio intervendrá hasta 84 cuadras. El programa de pavimentación continúa avanzando en el sector de Mundo Nuevo, donde actualmente se trabaja sobre la calle Cuauhtémoc, y se contempla extender las acciones a las principales vialidades de la zona de Piedras Negras. Los trabajos forman parte del programa de obra de gobierno municipal que encabeza el alcalde Jacobo Rodríguez, que mantiene intervenciones constantes para atender las calles que presentan mayores necesidades de infraestructura. Actualmente las cuadrillas se encuentran trabajando a la altura de la calle Talamantes y Licenciado Verdad, con la meta de avanzar por Cuauhtémoc hasta llegar a Doctor Mier. De acuerdo con la programación establecida, una vez concluida esta vialidad, se continuará en la calle Galeana para posteriormente trasladarse a los ejidos, ya que durante muchos años este sector de la ciudad ha sido descuidado e incluso muchos de ellos nunca han recibido pavimentación, por lo cual este gobierno que encabeza el alcalde Jacobo Rodríguez está comprometido con brindar atención a todos los sectores de Piedras Negras. Cimas regulará el suministro a usuarios con adeudos sin cortarles completamente el agua. El Sistema Municipal de Aguas y Saneamiento de Piedras Negras implementa un nuevo mecanismo para los usuarios con adeudos, mediante el cual se reduce el flujo de agua a través de válvulas reguladoras de caudal en lugar de realizar un corte total del servicio. Perla García, subgerente comercial del sistema, explicó que esta medida se aplica a partir de las disposiciones establecidas en la legislación reciente aprobada que impiden suspender completamente el suministro de agua a los usuarios en determinadas circunstancias. La funcionaria detalló que las válvulas permiten mantener el servicio con muy baja presión, sin embargo aclaró que existen casos en los que sí se puede realizar un corte total cuando las personas se estén robando el agua. Estas fueron las notas más relevantes de la ciudad de Piedras Negras. Te invitamos a seguir las plataformas digitales de Coahuila Hoy, informó Miguel Magaña.
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2: Cada vez que se publican las cifras del Producto Interno Bruto, celebramos o nos preocupamos. Pero vale la pena preguntarnos, ¿el PIB realmente nos dice qué tan bien vive una sociedad? El PIB mide el valor de los bienes y servicios producidos por una economía durante determinado periodo, un año regularmente. El problema comienza cuando pretendemos utilizarlo para medir algo mucho más complejo, nuestro bienestar. Para empezar, debemos observar el PIB real, descontando la inflación. El crecimiento en los precios no significa un incremento en la producción. También importa el PIB por habitante. India, por ejemplo, tiene una economía aproximadamente 7 veces mayor que la de Israel. Sin embargo, su PIB per cápita ronda los $2,700, mientras que el de Israel supera los $54,000, es decir, 20 veces más. El tamaño de una economía dice poco sobre cuánto corresponde en promedio a cada persona. Pero incluso el PIB per cápita tiene una limitación. Es un promedio y los beneficios se pueden concentrar en pocas manos. Hay además actividades esenciales que prácticamente desaparecen de esta medición, como los placeres más intensos de la vida o cocinar en casa, cuidar a los hijos o atender a un adulto mayor. Eso no incrementa el PIB, pero si contratamos a alguien para hacer exactamente lo mismo, entonces sí. Algo semejante ocurre con el medio ambiente. Una fábrica suma al PIB aunque contamine un río. Después habrá que gastar para limpiarlo y ese gasto también generará actividad económica. El PIB tampoco distingue entre actividades deseables y aquellas que preferiríamos evitar. Reparar los daños de un huracán o construir prisiones genera actividad económica. Todo suma, aunque evidentemente estaríamos mejor si no fueran necesarios. Esto no significa abandonar el PIB. Una economía debe crecer porque sin crecimiento difícilmente puede generar empleos, ingresos y oportunidades. Pero crecer no puede ser el único objetivo. El verdadero reto no es solamente producir más, sino lograr que ese crecimiento se traduzca en una vida mejor para todas las personas. Te saluda tu amigo Enrique Martínez. Que tengas un excelente día.
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1: Es la 1:48. ¿Qué tal el calorcito en Piedras Negras? Sí, está caliente, ¿verdad? El 1:48, continuamos a través de Coahuila Hoy Radio 106.3. Dueños del aire.

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0: Es la 1:54.
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106.3, Dueños del Aire, en esta excelente tarde de miércoles. Se me olvidó, dije, ¡ay, qué día es hoy! ¿Jueves, sábado, no? Ay, mañana es mi día favorito de la semana. Miércoles, ya mitad de semana. Mañana jueves, ¿qué voy a hacer mañana? Ay, ya me acordé, yo dije, ¿qué tengo que hacer mañana? No, ya me acordé. En este miércoles, ya mitad de semana, invitándote a que te quedes con nosotros, porque te vamos a estar presentando lo mejor de la cumbia e invitándote a que te pongas en contacto. 878-7034881. Ahí te va otra vez. 878-7034881. Con muchísimo gusto, complaciéndole en esta excelente tarde miércoles. Así que te invitamos para que te quedes con nosotros, ¿ok? No me le vaya a cambiar. Y dígame qué canción quiere escuchar, qué canción quiere bailar en esta tarde. Con muchísimo gusto le complacemos. Tu amiga Cristina Treviño en cabina a través de Coahuila Radio 106.3.

está buena la rolita. 878-7348-81. Nos están pidiendo una canción. Y con muchísimo gusto la vamos a incluir en nuestra programación. Ya saben que para eso estamos. ¿Para quién va para Allende? Polito. Sí, Polito, vas para Allende, Polito. Van para Allende con muchísima precaución. ¿Va solo o qué? Ya, pásenme el chisme completo, por favor. Ahí le mandamos el saludo en esta tarde. Que van para Allende. Ok. ¿En la pipa del amor o no? ¿O qué? ¿Qué onda, Polito? Dime todo el chisme completo, por favor. Yo quiero saber. Yo quiero saber. Son las 2 de la tarde con 8 minutos. Continuamos a través de Coahuila y Radio 106.3. Dueños, dueños del aire.

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1: Ahí está. Anda hablando sola. Ah, okay.

Inmediatamente lo checo. A ver, déjame lo checo. Polito, oye, ¿cómo que el Isaac ya no regresó? Ay, no. Te dejó solo. Qué feo. Cachucha gris. Lente oscuro. ¿Dónde está? Ya me mandaron, ya me agregaron, ¿o no? Sin tarjeta. Los invito para que me sigan en redes sociales. Me encuentran en Facebook e Instagram como Cristina Treviño. Ok. No me sale. Ahí me agregan. Gracias. Ahí ya me agregaron. Ahorita checo. Pero me encuentran como Cristina Treviño en Facebook e Instagram. En Facebook sí me pueden seguir. Ahí mi perfil está abierto. Me pueden seguir ya que andan por ahí. Y checar todo lo que tenemos ahí.

para que chequen lo que tenemos ahí de todo lo que viene a Piedras Negras el fin de semana. Desde hoy hay cosas que hacer. Así es que quien anda diciendo por ahí que no hay nada que hacer en Piedras Negras es mentira. Hay mucho que hacer. Así que ahí les sugerimos que entren a nuestra página para que chequen qué hay que hacer en Piedras Negras. ¿Okay? Mañana hay un evento para todas las chicas. Y ahí les pasamos toda la información, el fin de semana, hoy también. Así que síganos en Facebook e Instagram. Si no dan con mi Instagram, ahí en la información de Facebook, ahí les aparece. Ok. Son las 2 de la tarde. ¡Ande! ¡Ay, sí! Esa soy yo cuando me peino. Cuando me peino, porque me van a decir, ¿dónde está la chiquilla de la foto? Ahorita ni vengan a cabina porque no ando igual. Son las 2 de la tarde con 20 minutos, 2 con 20. Continuamos. Es la magia de la radio, no se crean. Ando bien elegante hoy, entaconada, con vestido de noche. Lista para cualquier fiesta. 2 de la tarde. Ok, muy bien, gracias. Gracias por seguirnos. Son las 2 de la tarde con 20 minutos. Continuamos a través de Coahuila y Radio 106.3. Dueños del aire, la radio donde tú mandas. Así que quédate con nosotros, no me le cambies. Te recuerdo que te presentamos lo mejor de la cumbia durante esta hora. Te invitamos para que bailes, cantes con nosotros en esta tarde. Sí.

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Ya no eres mi bombón suculento, ya no eres mi bombón. ya no eres, ya no, ya no. ¿Qué onda? Me dicen, güera, yo, ¿qué onda? Ok, claro que sí, con muchísimo gusto. ¿Cómo de que no? Si estamos a la orden, ¿cómo de que no? Son las 2 de la tarde con 37 minutos, 2 con 37, continuamos. A través de Coahuila de Radio. Saludos para Karina, el yacero del amor. Y a usted que nos está escuchando, ¿qué espera para comunicarse? 878-73-4881.

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1: Estas son las notas más relevantes de la ciudad de Piedras Negras. Municipio busca atender causas de violencia y prevenir adicciones en jóvenes. El gobierno municipal que encabeza el alcalde Jacobo Rodríguez busca fortalecer las acciones de prevención de la violencia y las adicciones mediante programas que permitirán atender no solamente las estadísticas de incidencia, sino también las causas que pueden llevar a niñas, niños, adolescentes y adultos a situaciones de riesgo. El secretario del ayuntamiento, licenciado Daniel Aguilar, destacó que uno de los puntos importantes es la atención a mujeres que pudieran estar atravesando situaciones de violencia a través del Centro Libre, espacio que brinda orientación y acompañamiento. Señaló que este tipo de programa puede fortalecer las medidas que, en coordinación con distintos órdenes de gobierno, incluyendo la participación de corporaciones como la Guardia Nacional y la Secretaría de la Defensa Nacional. Aguilar consideró que, además de las acciones de seguridad que ya se realizan, es necesario trabajar en la prevención, en la recuperación de espacios. Mundo Nuevo avanza con pavimentación. Municipio intervendrá hasta 84 cuadras. El programa de pavimentación continúa avanzando en el sector de Mundo Nuevo, donde actualmente se trabaja sobre la calle Cuauhtémoc, y se contempla extender las acciones a las principales vialidades de la zona de Piedras Negras. Los trabajos forman parte del programa de obra de gobierno municipal que encabeza el alcalde Jacobo Rodríguez, que mantiene intervenciones constantes para atender las calles que presentan mayores necesidades de infraestructura. Actualmente las cuadrillas se encuentran trabajando a la altura de la calle Talamantes y Licenciado Verdad, con la meta de avanzar por Cuauhtémoc hasta llegar a Doctor Mier. De acuerdo con la programación establecida, una vez concluida esta vialidad, se continuará en la calle Galeana para posteriormente trasladarse a los ejidos, ya que durante muchos años este sector de la ciudad ha sido descuidado e incluso muchos de ellos nunca han recibido pavimentación, por lo cual este gobierno que encabeza el alcalde Jacobo Rodríguez está comprometido con brindar atención a todos los sectores de Piedras Negras. Cimas regulará el suministro a usuarios con adeudos sin cortarles completamente el agua. El Sistema Municipal de Aguas y Saneamiento de Piedras Negras implementa un nuevo mecanismo para los usuarios con adeudos, mediante el cual se reduce el flujo de agua a través de válvulas reguladoras de caudal en lugar de realizar un corte total del servicio. Perla García, subgerente comercial del sistema, explicó que esta medida se aplica a partir de las disposiciones establecidas en la legislación reciente aprobada que impiden suspender completamente el suministro de agua a los usuarios en determinadas circunstancias. La funcionaria detalló que las válvulas permiten mantener el servicio con muy baja presión, sin embargo aclaró que existen casos en los que sí se puede realizar un corte total cuando las personas se estén robando el agua. Estas fueron las notas más relevantes de la ciudad de Piedras Negras. Te invitamos a seguir las plataformas digitales de Coahuila Hoy, informó Miguel Magaña.
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De la tarde con 44 minutos. ¿Y cómo está el clima en Piedras Negras? Pues caliente, Cristina. ¿Tú cómo estás ahí en el airecito en cabina? Ok, ¿qué tiene malo? 38 grados en la temperatura en estos momentos, con sensación térmica de 39. Ay, no, Dios mío de mi vida. 38 grados en la temperatura, 39 con sensación térmica. La máxima para el día de hoy es 39 grados, mínima de 26. Soleado para hoy y lo que resta de la semana. Temperaturas entre los 40, siendo el día de mañana jueves la que alcance la mayor temperatura en los 40 grados. Y temperaturas mínimas de 26, entre 24 y 26 grados, ¿ok? En estos momentos 38. Si usted anda en estos momentos en la calle, a la intemperie, recuerde que hay que estarse hidratando. Agua, suero de preferencia, no estar tan expuesto al sol. Use ropa cómoda que le proteja y así, ¿ok? Tome todas las medidas de prevención necesarias, vamos a evitar un golpe de calor. Ya lo sabemos, somos de aquí de Piedras Negras, ya sabemos. Saludos para Antonio, Juan, Arturo y José de la Buenavista Sur, que están en sintonía. Muchísimas gracias. También, ese suero a mí me gusta. Ese suero a mí me gusta, pero no es recomendable mientras andas trabajando. Pero, ya para tarde, noche, pues, 1, 2, 3, 6, 12, 24, pudiera ser, ¿verdad? Pero, pero eso es ya cuando ya saliste del trabajo, ese suero. Digo yo, ¿verdad? Digo yo, ahora que si el trabajo te lo permite, pues, cada quien, ¿eh? No quiero que luego vayan a andar diciendo que ahí ando, mal influenciando a la gente, que tomen suero durante el trabajo. Depende del tipo de trabajo que tengan. Así se hacen los chismes, no, hombre. 2:47 PM. Continuamos a través de Coahuila de Radio. Familia Cristina Treviño en cabina en esta tarde. Miércoles, ya mitad de semana, casi fin de semana. ¡Qué emoción! ¡Apache!

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1: Continuamos a través de Coahuila y Radio, son las 2 de la tarde con 50 minutos, ya casi despidiendo esta hora con lo mejor de la cumbia, que te recuerdo que nos puedes escuchar de 2 a 3 de la tarde, de lunes a viernes.

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2: Son las 2 de la tarde con 54 minutos. Seguimos a través de Coahuila Radio.

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0: Son las 3:33.
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1: Estas son las notas más relevantes de la ciudad de Piedras Negras. Municipio busca atender causas de violencia y prevenir adicciones en jóvenes. El gobierno municipal que encabeza el alcalde Jacobo Rodríguez busca fortalecer las acciones de prevención de la violencia y las adicciones mediante programas que permitirán atender no solamente las estadísticas de incidencia, sino también las causas que pueden llevar a niñas, niños, adolescentes y adultos a situaciones de riesgo. El secretario del ayuntamiento, licenciado Daniel Aguilar, destacó que uno de los puntos importantes es la atención a mujeres que pudieran estar atravesando situaciones de violencia a través del Centro Libre, espacio que brinda orientación y acompañamiento. Señaló que este tipo de programa puede fortalecer las medidas que en coordinación con distintos órdenes de gobierno, incluyendo la participación de corporaciones como la Guardia Nacional y la Secretaría de la Defensa Nacional. Aguilar consideró que además de las acciones de seguridad que ya se realizan, es necesario trabajar en la prevención, en la recuperación de espacios. Mundo Nuevo avanza con pavimentación, municipio intervendrá hasta 84 cuadras. El programa de pavimentación continúa avanzando en el sector de Mundo Nuevo, donde actualmente se trabaja sobre la calle Cuauhtémoc, y se contempla extender las acciones a las principales vialidades de la zona de Piedras Negras. Los trabajos forman parte del programa de obra de gobierno municipal que encabeza el alcalde Jacobo Rodríguez, que mantiene intervenciones constantes para atender las calles que presentan mayores necesidades de infraestructura. Actualmente las cuadrillas se encuentran trabajando a la altura de la calle Talamantes y Licenciado Verdad, con la meta de avanzar por Cuauhtémoc hasta llegar a Doctor Mier. De acuerdo con la programación establecida, una vez concluida esta vialidad, se continuará en la calle Galeana para posteriormente trasladarse a los ejidos, ya que durante muchos años este sector de la ciudad ha sido descuidado e incluso muchos de ellos nunca han recibido pavimentación, por lo cual este gobierno que encabeza el alcalde Jacobo Rodríguez está comprometido con brindar atención a todos los sectores de Piedras Negras. Cimas regulará el suministro a usuarios con adeudos sin cortarles completamente el agua. El Sistema Municipal de Aguas y Saneamiento de Piedras Negras implementa un nuevo mecanismo para los usuarios con adeudos, mediante el cual se reduce el flujo de agua a través de válvulas reguladoras de caudal en lugar de realizar un corte total del servicio. Perla García, subgerente comercial del sistema, explicó que esta medida se aplica a partir de las disposiciones establecidas en la legislación reciente aprobada que impiden suspender completamente el suministro de agua a los usuarios en determinadas circunstancias. La funcionaria detalló que las válvulas permiten mantener el servicio con muy baja presión, sin embargo aclaró que existen casos en los que sí se puede realizar un corte total cuando las personas se estén robando el agua. Estas fueron las notas más relevantes de la ciudad de Piedras Negras. Te invitamos a seguir las plataformas digitales de Coahuila Hoy, informó Miguel Magaña.
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2: Cada vez que se publican las cifras del Producto Interno Bruto, celebramos o nos preocupamos. Pero vale la pena preguntarnos, ¿el PIB realmente nos dice qué tan bien vive una sociedad? El PIB mide el valor de los bienes y servicios producidos por una economía durante determinado periodo, un año regularmente. El problema comienza cuando pretendemos utilizarlo para medir algo mucho más complejo, nuestro bienestar. Para empezar, debemos observar el PIB real, descontando la inflación. El crecimiento en los precios no significa un incremento en la producción. También importa el PIB por habitante. India, por ejemplo, tiene una economía aproximadamente 7 veces mayor que la de Israel. Sin embargo, su PIB per cápita ronda los $2,700, mientras que el de Israel supera los 54,000, es decir, 20 veces más. El tamaño de una economía dice poco sobre cuánto corresponde en promedio a cada persona. Pero incluso el PIB per cápita tiene una limitación. es un promedio y los beneficios se pueden concentrar en pocas manos. Hay además actividades esenciales que prácticamente desaparecen de esta medición, como los placeres más intensos de la vida o cocinar en casa, cuidar a los hijos o atender a un adulto mayor. Eso no incrementa el PIB, pero si contratamos a alguien para hacer exactamente lo mismo, entonces sí. Algo semejante ocurre con el medio ambiente. Una fábrica suma al PIB aunque contamine un río. Después habrá que gastar para limpiarlo y ese gasto también generará actividad económica. El PIB tampoco distingue entre actividades deseables y aquellas que preferiríamos evitar. Reparar los daños de un huracán o construir prisiones genera actividad económica. Todo suma, aunque evidentemente estaríamos mejor si no fueran necesarios. Esto no significa abandonar el PIB. Una economía debe crecer porque sin crecimiento difícilmente puede generar empleos, ingresos y oportunidades. Pero crecer no puede ser el único objetivo. El verdadero reto no es solamente producir más, sino lograr que ese crecimiento se traduzca en una vida mejor para todas las personas. Te saluda tu amigo Enrique Martínez. Que tengas un excelente día.
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1: Son las 3 con 51 minutos.
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0: Ahora a las 4 con 23 minutos. 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

0: ahora las 4 con 32 minutos.
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0: Estas son las notas más relevantes de la ciudad de Piedras Negras. Municipio busca atender causas de violencia y prevenir adicciones en jóvenes. El gobierno municipal que encabeza el alcalde Jacobo Rodríguez busca fortalecer las acciones de prevención de la violencia y las adicciones mediante programas que permitirán atender no solamente las estadísticas de incidencia, sino también las causas que pueden llevar a niñas, niños, adolescentes y adultos a situaciones de riesgo. El secretario del ayuntamiento, licenciado Daniel Aguilar, destacó que uno de los puntos importantes es la atención a mujeres que pudieran estar atravesando situaciones de violencia a través del Centro Libre, espacio que brinda orientación y acompañamiento. Señaló que este tipo de programa puede fortalecer las medidas que en coordinación con distintos órdenes de gobierno, incluyendo la participación de corporaciones como la Guardia Nacional y la Secretaría de la Defensa Nacional. Aguilar consideró que además de las acciones de seguridad que ya se realizan, es necesario trabajar en la prevención, en la recuperación de espacios. Mundo Nuevo avanza con pavimentación, municipio intervendrá hasta 84 cuadras. El programa de pavimentación continúa avanzando en el sector de Mundo Nuevo, donde actualmente se trabaja sobre la calle Cuauhtémoc, y se contempla extender las acciones a las principales vialidades de la zona de Piedras Negras. Los trabajos forman parte del programa de obra de gobierno municipal que encabeza el alcalde Jacobo Rodríguez, que mantiene intervenciones constantes para atender las calles que presentan mayores necesidades de infraestructura. Actualmente las cuadrillas se encuentran trabajando a la altura de la calle Talamantes y Licenciado Verdad, con la meta de avanzar por Cuauhtémoc hasta llegar a Doctor Mier. De acuerdo con la programación establecida, una vez concluida esta vialidad, se continuará en la calle Galeana para posteriormente trasladarse a los ejidos, ya que durante muchos años este sector de la ciudad ha sido descuidado e incluso muchos de ellos nunca han recibido pavimentación, por lo cual este gobierno que encabeza el alcalde Jacobo Rodríguez está comprometido con brindar atención a todos los sectores de Piedras Negras. Cimas regulará el suministro a usuarios con adeudos sin cortarles completamente el agua. El Sistema Municipal de Aguas y Saneamiento de Piedras Negras implementa un nuevo mecanismo para los usuarios con adeudos, mediante el cual se reduce el flujo de agua a través de válvulas reguladoras de caudal en lugar de realizar un corte total del servicio. Perla García, subgerente comercial del sistema, explicó que esta medida se aplica a partir de las disposiciones establecidas en la legislación reciente aprobada que impiden suspender completamente el suministro de agua a los usuarios en determinadas circunstancias. La funcionaria detalló que las válvulas permiten mantener el servicio con muy baja presión, sin embargo aclaró que existen casos en los que sí se puede realizar un corte total cuando las personas se estén robando el agua. Estas fueron las notas más relevantes de la ciudad de Piedras Negras. Te invitamos a seguir las plataformas digitales de Coahuila Hoy, informó Miguel Magaña.
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0: Ahora a las 4 con 51 minutos.
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2: Cada vez que se publican las cifras del Producto Interno Bruto, celebramos o nos preocupamos. Pero vale la pena preguntarnos, ¿el PIB realmente nos dice qué tan bien vive una sociedad? El PIB mide el valor de los bienes y servicios producidos por una economía durante determinado periodo, un año regularmente. El problema comienza cuando pretendemos utilizarlo para medir algo mucho más complejo, nuestro bienestar. Para empezar, debemos observar el PIB real, descontando la inflación. El crecimiento en los precios no significa un incremento en la producción. También importa el PIB por habitante. India, por ejemplo, tiene una economía aproximadamente 7 veces mayor que la de Israel. Sin embargo, su PIB per cápita ronda los $2,700, mientras que el de Israel supera los 54,000, es decir, 20 veces más. El tamaño de una economía dice poco sobre cuánto corresponde en promedio a cada persona. Pero incluso el PIB per cápita tiene una limitación. Es un promedio y los beneficios se pueden concentrar en pocas manos. Hay además actividades esenciales que prácticamente desaparecen de esta medición, como los placeres más intensos de la vida o cocinar en casa, cuidar a los hijos o atender a un adulto mayor. Eso no incrementa el PIB, pero si contratamos a alguien para hacer exactamente lo mismo, entonces sí. Algo semejante ocurre con el medio ambiente. Una fábrica suma al PIB aunque contamine un río. Después habrá que gastar para limpiarlo y ese gasto también generará actividad económica. El PIB tampoco distingue entre actividades deseables y aquellas que preferiríamos evitar. Reparar los daños de un huracán o construir prisiones genera actividad económica. Todo suma, aunque evidentemente estaríamos mejor si no fueran necesarios. Esto no significa abandonar el PIB. Una economía debe crecer porque sin crecimiento difícilmente puede generar empleos, ingresos y oportunidades. Pero crecer no puede ser el único objetivo. El verdadero reto no es solamente producir más, sino lograr que ese crecimiento se traduzca en una vida mejor para todas las personas. Te saluda tu amigo Enrique Martínez. Que tengas un excelente día.
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0: Son las 5 con 21 minutos. 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

0: Son las 5 con 32 minutos. 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
1: Estas son las notas más relevantes de la ciudad de Piedras Negras. Municipio busca atender causas de violencia y prevenir adicciones en jóvenes. El gobierno municipal que encabeza el alcalde Jacobo Rodríguez busca fortalecer las acciones de prevención de la violencia y las adicciones mediante programas que permitirán atender no solamente las estadísticas de incidencia, sino también las causas que pueden llevar a niñas, niños, adolescentes y adultos a situaciones de riesgo. El secretario del ayuntamiento, licenciado Daniel Aguilar, destacó que uno de los puntos importantes es la atención a mujeres que pudieran estar atravesando situaciones de violencia a través del Centro Libre, espacio que brinda orientación y acompañamiento. Señaló que este tipo de programa puede fortalecer las medidas que en coordinación con distintos órdenes de gobierno, incluyendo la participación de corporaciones como la Guardia Nacional y la Secretaría de la Defensa Nacional. Aguilar consideró que además de las acciones de seguridad que ya se realizan, es necesario trabajar en la prevención, en la recuperación de espacios. Mundo Nuevo avanza con pavimentación, municipio intervendrá hasta 84 cuadras. El programa de pavimentación continúa avanzando en el sector de Mundo Nuevo, donde actualmente se trabaja sobre la calle Cuauhtémoc, y se contempla extender las acciones a las principales vialidades de la zona de Piedras Negras. Los trabajos forman parte del programa de obra de gobierno municipal que encabeza el alcalde Jacobo Rodríguez, que mantiene intervenciones constantes para atender las calles que presentan mayores necesidades de infraestructura. Actualmente las cuadrillas se encuentran trabajando a la altura de la calle Talamantes y Licenciado Verdad, con la meta de avanzar por Cuauhtémoc hasta llegar a Doctor Mier. De acuerdo con la programación establecida, una vez concluida esta vialidad, se continuará en la calle Galeana para posteriormente trasladarse a los ejidos, ya que durante muchos años este sector de la ciudad ha sido descuidado e incluso muchos de ellos nunca han recibido pavimentación, por lo cual este gobierno que encabeza el alcalde Jacobo Rodríguez está comprometido con brindar atención a todos los sectores de Piedras Negras. Cimas regulará el suministro a usuarios con adeudos sin cortarles completamente el agua. El Sistema Municipal de Aguas y Saneamiento de Piedras Negras implementa un nuevo mecanismo para los usuarios con adeudos, mediante el cual se reduce el flujo de agua a través de válvulas reguladoras de caudal en lugar de realizar un corte total del servicio. Perla García, subgerente comercial del sistema, explicó que esta medida se aplica a partir de las disposiciones establecidas en la legislación reciente aprobada que impiden suspender completamente el suministro de agua a los usuarios en determinadas circunstancias. La funcionaria detalló que las válvulas permiten mantener el servicio con muy baja presión, sin embargo aclaró que existen casos en los que sí se puede realizar un corte total cuando las personas se estén robando el agua. Estas fueron las notas más relevantes de la ciudad de Piedras Negras. Te invitamos a seguir las plataformas digitales de Coahuila Hoy, informó Miguel Magaña.
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0: Son las 5 con 52 minutos.
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0: Son las 6:20. 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
6: Son las 6:24.
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1: Estas son las notas más relevantes de la ciudad de Piedras Negras. Municipio busca atender causas de violencia y prevenir adicciones en jóvenes. El gobierno municipal que encabeza el alcalde Jacobo Rodríguez busca fortalecer las acciones de prevención de la violencia y las adicciones mediante programas que permitirán atender no solamente las estadísticas de incidencia, sino también las causas que pueden llevar a niñas, niños, adolescentes y adultos a situaciones de riesgo. El secretario del ayuntamiento, licenciado Daniel Aguilar, destacó que uno de los puntos importantes es la atención a mujeres que pudieran estar atravesando situaciones de violencia a través del Centro Libre, espacio que brinda orientación y acompañamiento. Señaló que este tipo de programa puede fortalecer las medidas que en coordinación con distintos órdenes de gobierno, incluyendo la participación de corporaciones como la Guardia Nacional y la Secretaría de la Defensa Nacional. Aguilar consideró que además de las acciones de seguridad que ya se realizan, es necesario trabajar en la prevención, en la recuperación de espacios. Mundo Nuevo avanza con pavimentación, municipio intervendrá hasta 84 cuadras. El programa de pavimentación continúa avanzando en el sector de Mundo Nuevo, donde actualmente se trabaja sobre la calle Cuauhtémoc, y se contempla extender las acciones a las principales vialidades de la zona de Piedras Negras. Los trabajos forman parte del programa de obra de gobierno municipal que encabeza el alcalde Jacobo Rodríguez, que mantiene intervenciones constantes para atender las calles que presentan mayores necesidades de infraestructura. Actualmente las cuadrillas se encuentran trabajando a la altura de la calle Talamantes y Licenciado Verdad, con la meta de avanzar por Cuauhtémoc hasta llegar a Doctor Mier. De acuerdo con la programación establecida, una vez concluida esta vialidad, se continuará en la calle Galeana para posteriormente trasladarse a los ejidos, ya que durante muchos años este sector de la ciudad ha sido descuidado e incluso muchos de ellos nunca han recibido pavimentación, por lo cual este gobierno que encabeza el alcalde Jacobo Rodríguez está comprometido con brindar atención a todos los sectores de Piedras Negras. Cimas regulará el suministro a usuarios con adeudos sin cortarles completamente el agua. El Sistema Municipal de Aguas y Saneamiento de Piedras Negras implementa un nuevo mecanismo para los usuarios con adeudos, mediante el cual se reduce el flujo de agua a través de válvulas reguladoras de caudal en lugar de realizar un corte total del servicio. Perla García, subgerente comercial del sistema, explicó que esta medida se aplica a partir de las disposiciones establecidas en la legislación reciente aprobada que impiden suspender completamente el suministro de agua a los usuarios en determinadas circunstancias. La funcionaria detalló que las válvulas permiten mantener el servicio con muy baja presión, sin embargo aclaró que existen casos en los que sí se puede realizar un corte total cuando las personas se estén robando el agua. Estas fueron las notas más relevantes de la ciudad de Piedras Negras. Te invitamos a seguir las plataformas digitales de Coahuila Hoy, informó Miguel Magaña.
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2: Cada vez que se publican las cifras del Producto Interno Bruto, celebramos o nos preocupamos. Pero vale la pena preguntarnos, ¿el PIB realmente nos dice qué tan bien vive una sociedad? El PIB mide el valor de los bienes y servicios producidos por una economía durante determinado periodo, un año regularmente. El problema comienza cuando pretendemos utilizarlo para medir algo mucho más complejo, nuestro bienestar. Para empezar, debemos observar el PIB real, descontando la inflación. El crecimiento en los precios no significa un incremento en la producción. También importa el PIB por habitante. India, por ejemplo, tiene una economía aproximadamente 7 veces mayor que la de Israel. Sin embargo, su PIB per cápita ronda los $2,700, mientras que el de Israel supera los 54,000, es decir, 20 veces más. El tamaño de una economía dice poco sobre cuánto corresponde en promedio a cada persona. Pero incluso el PIB per cápita tiene una limitación. es un promedio y los beneficios se pueden concentrar en pocas manos. Hay además actividades esenciales que prácticamente desaparecen de esta medición, como los placeres más intensos de la vida o cocinar en casa, cuidar a los hijos o atender a un adulto mayor. Eso no incrementa el PIB, pero si contratamos a alguien para hacer exactamente lo mismo, entonces sí. Algo semejante ocurre con el medio ambiente. Una fábrica suma al PIB aunque contamine un río. Después habrá que gastar para limpiarlo y ese gasto también generará actividad económica. El PIB tampoco distingue entre actividades deseables y aquellas que preferiríamos evitar. Reparar los daños de un huracán o construir prisiones genera actividad económica. Todo suma, aunque evidentemente estaríamos mejor si no fueran necesarios. Esto no significa abandonar el PIB. Una economía debe crecer porque sin crecimiento difícilmente puede generar empleos, ingresos y oportunidades. Pero crecer no puede ser el único objetivo. El verdadero reto no es solamente producir más, sino lograr que ese crecimiento se traduzca en una vida mejor para todas las personas. Te saluda tu amigo Enrique Martínez. Que tengas un excelente día.
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0: Son las 6:41.
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